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0: 24 minutos. 7 de la mañana, 24. 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

0: hoy para las calles.
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0: Me voy con los reportes de movilidad que dejan nuestros Olímpicos conductores en el 300-370-7865. 300-370-7865 para saber cómo están las calles de Bucaramanga y su área metropolitana en esta mañana de sábado.
2: Para todos, compañeros. Bueno, salí con un servicio con un Tabalcones de Provincia 1, ahí cerca al Porvenir, aquí para la calle 61 con 17E. Entonces bajamos por Provincia Soto, subimos vía Coca-Cola, pasamos por debajo del intercambiador de la Puerta del Sol y entramos por el lado de Cazán de la Puerta del Sol, del Sol. El recorrido 10-10 a la hora, compañeros, sin ninguna otra novedad por el momento.
3: Bueno, 54 y 55 están la vía cerrada, no hay paro, siguiendo por la 54 y por la 55. Entonces, de la 22 para arriba, negativo. Bueno, recorriendo un servicio aquí en Ciudad Bolívar, con rumbo al aeropuerto. Les estaré informando ahí la novedad especial. Estaba cuadrado ahí en San Remo, pero me tomó la pantallita ahí para el aeropuerto. Viajando, con rumbo al aeropuerto, sí, novedad especial por aquí. Voy pasando el puente. Bueno, esto está 10-10.
4: Me reporta un accidente de tránsito colisionado en la cemento del norte de Bucaramanga.
5: Buenos días, compañeros de Taxi Seguro. Bendiciones para este gran grupo. Bueno, del reposo. Por el cacique. Por la 27. Aquí en la 36. 10-10.
2: Bueno, compañeros, salimos nuevamente por venir aquí para el centro comercial Paragüitas, acá en Florida Blanca. Le hicimos la ruta, fue la 105 Provenza, paralela al bosque, autopista, entramos por el deprimido de Lagos, pasamos ahí por Bucarica y pasamos el puentecito. Aquí llegamos al centro comercial Paragüitas. El recorrido se puede decir que un 8-10 a la hora.
0: Muy bien. Reportes de movilidad con nuestros olímpicos conductores en temprano, más bacán iba a decir, ven, el sábado 7:36. Recuerden que ustedes me dejan sus reportes en el 300-370-7865. 300-370-7865. Estamos en Ranchenatos Olímpica, una ranchera y un vallenato.
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0: A las 7 de la mañana, 47 minutos. 7:47 en los Ranchenatos. 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
0: Si tienen clasificados, si tienen cumpleaños, envíenlos a nuestro WhatsApp 320-6628-97.7. 320-6628-97.7. Después de su nota de voz, usted escribe clasificado o escribe cumpleaños para saber qué es, si es un clasificado o un cumpleaños y poderlo organizar para compartirlo con todos ustedes, olimpiquistas. 7:47, Ranchenato.

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2: ¡No se va a detener, olimpiquistas! ¡No se va a detener! Son las 8 de la mañana, 12 minutos.
3: ¡Ey, zorro!
2: ¡Dímelo!
3: Esa canción, mi abuelo perdió la herencia, pero le metió 11 a mi abuelita. ¡Y sóbelo!
2: ¡Mira! 8 de la mañana, 12. Aquí estoy, olimpiquistas, para acompañarnos.

0: de semana, mis olimpiquistas de corazón y nueva presión empiezan a conectarse en todos los barrios de Bucaramanga y su área metropolitana. Se reportan en el WhatsApp Olímpica 320-628-977. 320-628-977. Se acabó julio, muchachos. Se acabó julio. Destápala, muchachos. Destápala. Que se acabó julio.
1: Destápala.
0: Semana que estoy para acompañarles durante toda la mañana del sábado. Voy a estar con ustedes compartiendo lo mejor del vallenato, del merengue, de la salsa, de la música popular. Los guanabanazos Olímpica.
2: Este es un guanabanazo.
0: Esa canción es que tiene más de 20, 25, 30, 35 años en los guanabanazos Olímpica, que ustedes escuchan en la emisora del primer lugar. En todos los barrios se conectan mis olimpiquistas.
1: En todos los barrios.
0: Clasificados durante la mañana, voy a tener cumpleaños también. Ustedes envían la nota de voz, ojo con esto, envían la nota de voz y después de la nota de voz ustedes me escriben en texto cumpleaños o clasificado, ¿listo? De esa manera yo los puedo filtrar más fácil en el sistema porque llegan muchísimos audios. Voy a habilitar el WhatsApp 326-628-977, 326-628-977, lo voy a habilitar para que ustedes empiecen a enviarme respuestas a la pregunta que les voy a hacer, porque hoy también les voy a apoyar durante la mañana con un paga culebras. Ustedes saben que Olímpica es la emisora oficial del paga culebras, así que pendientes, ya vengo a activarles el WhatsApp para que empiecen ustedes a conectarse conmigo hoy en el sábado fin de semana con la emisora del primer lugar, Olímpica 977.

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0: Mamacita.
1: Papacito.
0: Cita.
1: Amor, ¿qué más pues? ¿Cómo amaneció lo más bonito del mundo, ah?
0: Bien preciosa, trabajando. Mamacita.
2: Zorrito.
0: Dime, amor.
2: Somos todas tuyas.
0: Me encanta que sean todas mías. Yo también soy de todas, absolutamente todas, de a pedacito, no importa. Pa' todas alcanza.
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0: Voy a habilitar el WhatsApp Olímpica para que ustedes, mis olimpiquistas, empiecen a conectarse en esta mañana de martes. Sábado, es que de martes iba a decir, mirá, pero ¿qué estamos haciendo, muchacho? Bueno, párenle bolas. Atención, play attention, my people. Atención, porque hoy vamos a recordar. Ustedes saben que a mí me gusta llevarlos siempre a los recuerdos. Me gusta ponerlos emocionales. Me gusta llevarlos a esos motivos que tenemos para sonreír. También a veces para llorar, claro. Pero hoy quiero que hablemos de qué era lo mejor que tenía el barrio donde nosotros crecimos. Hoy vamos a hablar de eso. Así que voy a habilitar el WhatsApp, mis olimpiquistas, mis zorrazos, en este sábado, porque aquí está Olímpica, la emisora que siempre, siempre, siempre les acompaña con música y energía. Hoy quiero que hagamos un viaje al pasado, a ese barrio donde crecimos, donde todos se conocían, donde la calle era nuestro parque y donde los vecinos eran como nuestra familia. Hoy quiero que hablemos de qué era lo mejor que tenía el barrio donde crecimos. Entonces, me van a enviar nota de voz de la siguiente manera. Me van a decir, ¡ey, zorro! Yo escuchando Olímpica Estéreo se metió. Mi nombre es, el barrio donde estoy es, y me contesta. Entonces, yo escuchando Olímpica Estéreo, nombre, barrio, y me responden la pregunta, ¿qué era lo mejor del barrio donde ustedes crecieron? ¿Qué se acuerdan ustedes del barrio? ¿Qué extrañan de ese barrio donde ustedes crecieron, donde fue la niñez? Y después de que ustedes me envíen esa nota de voz, me van a poner paca culebras y me ponen ¿cuánto vale la culebra? ¿Listo? Me dicen cuánto vale esa culebra para poderles apoyar. Igual les voy a apoyar en la mañana del sábado. Así que empiezo a recibir notas de voz ya. Habilito el WhatsApp Olímpica para todos ustedes. Espéreme, cálmese, señor, por aquí. Voy a habilitar el WhatsApp Olímpica. ¿Qué era lo mejor de nuestro barrio? ¿Qué era lo mejor de nuestro barrio? Hola.
5: Hola, Zorrito, qué pena. Muy buenos días.
0: Días hermosa.
5: Escuchando Olímpica Estéreo. Hágame un favor, Zorrito, es para saludar a mi hija Mayra Alejandra González Calderón. Está hoy de cumpleaños, está cumpliendo sus 39 años, acá del barrio Santa Fe. El Dios y la Santísima.
0: Que Dios y la Santísima Virgen, mi amor.
5: Cumple sus 15 primaveras. Mañana 2 de agosto, que Dios sea el Señor me la guarde y la Santísima Virgen me la proteja de todo peligro.
0: Epa,
5: y que siga siendo así, esa niña juiciosa, estudiosa, ejemplar y muy amable, cariñosa.
0: Listo, por aquí, hola, ¿qué estás haciendo?
6: Muy buenos días, yo escucho Olímpica Estéreo, la número uno, para felicitar.
0: Otro cumpleaños, bueno, espérame tantito, vamos a abarcarlo por aquí. Recuerden que después de que me envíen el audio, me ponen cumpleaños o clasificado para yo saber qué es y poderlo filtrar. ¿Listo? Hola.
7: Hola, Zorrito, buenos días.
0: Días.
7: Mi nombre es Luis Quintero. Me crié en la Trinidad, ahí por la 20. El humor de barrio, cuando eso pues, en una zorra, ¿no? En una zorra de balineras.
0: Sí.
7: Se empujaba uno arriba de una loma que hay. Y esa era la felicidad de uno de chino, ¿no? Más cuando estaba por ahí lloviendo. Una chimba ahí. Estoy hablando de hace 40 años. Pero cuando eso, pues, vivir en Bucaramanga era más bacano.
0: Qué nota, hermano. Qué bien, bacano. Hola, ¿qué estás haciendo?
8: Yo, Zorro, yo escuchando Olímpica Estéreo. Lo mejor de mi barrio, cuando yo me crié en el Alfonso López, era nos reuníamos. Un parchecito de 10, 12, jugábamos, eso nos distraíamos, durábamos hasta las 9, 10 de la noche jugando, pero jugando, uno jugando, que a una cosa que sí, hablando de ese parchecito tan sano que había, eso es muy bonito. Y ahora usted, eso lo extraña uno, porque ahorita la juventud solamente es con celulares en la mano nomás.
0: Sí.
8: Zorro, para decirme, colabora con el Parque Culebras, en nombre de Fernando Beltrán y... Le recibo la luz, lo tengo por 118 mil pesos acá el Divino Niño.
0: Listo.
8: Mario Nápoles. Listo, Zorro, muchas gracias. Como siempre, escucho.
0: Listo, brother, gracias por estar ahí olimpiqueando por aquí. Hola, ¿qué estás haciendo?
8: Hola, Zorrito, buenos días. Que es que escucho yo Olímpica Estéreo, se metió, no, papi. Lo que yo más extraño y recuerdo son esas épocas de vacaciones decembrinas, cuando llegaban los primos de los vecinos, se jugaba yerbis, tarro, congelado, venados y cazadores. Mi hermano y los papás de uno hacían tamaradas. No, papi, era lo mejor, lo que más extraña. Zorrito, paga culebras. Tengo una culebrita por ahí de 250 mil pesitos.
0: 250, bueno, está bien. Óyeme, un abrazo para el compadre John García. Está olimpiqueando esta hora desde la delicia, John García. Aquí estoy esperando la empanadita y la gaseosa. ¡Hey, John García! Es olimpiquista de corazón y no de presión. La buena, muchacho, agüíciese, agüíciese, agüíciate, muchacho.

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0: esta mañana de sábado, primero de agosto. Estamos dándole la bienvenida al mes de agosto, olimpiquistas. Estamos dándole la bienvenida al mes de agosto. Oigan, pilas porque pico y placa para el día de hoy, mis olimpiquistas. Pico y placa para el día de hoy, sábado primero de agosto. Su vehículo particular, si su carro termina, su carro, su moto termina en 9-0, usted tiene pico y placa hoy. Si su carro o su moto termina en 9-0, usted tiene pico y placa hoy desde las 9 de la mañana hasta la 1 de la tarde. Es decir que en 18 minutos inicia ese pico y placa. En 18 minutos, bueno, exactamente ya 17. En 17 minutos empieza ese pico y placa. 9-0 para carros particulares y motocicletas. Hoy sábado primero de agosto es el día número 213 del año. Día número 213 del año. Estamos en la semana 31. Ya llevamos el 58.4% del 2026. Hoy estamos en luna menguante. Hoy estamos en luna menguante. Y estoy conectado con ustedes preguntándoles qué es lo que más extraña, qué fue lo mejor de ese barrio donde ustedes crecieron. Dicen que uno olvida el barrio donde aprendió a montar bicicleta, donde jugó su primer partido de fútbol. O que nunca lo olvida. ¿Ustedes qué creen? ¿Lo olvida o nunca lo olvida? Donde hizo sus mejores amigos. Había una tienda donde todos compraban. Un señor que vendía helados, vikingos, una señora que sabía todo lo que pasaba en la cuadra. Y ese vecino que siempre prestaba una escalera. Cuando uno necesitaba una escalera, vaya donde don Juan que se tiene una escalera. Vaya donde don Pedro que se tiene una escalera. Hoy quiero escuchar esas historias en sus notas de voz, en el WhatsApp Olímpica, 326-628-977. Hola, ¿qué estás haciendo? 3-2.
1: Hola. Buenos días, señores de Olímpica Estéreo. Yo escuchando Olímpica Estéreo se metió para participar en el pagaculebras para pagar el recibo del agua, que está por 130.000. Mi nombre es Elsa Benítez, vivo en el barrio Mutis. Mi teléfono, 321-388.
0: Bueno, preciosa, pero no me opinaste del tema de la mañana. Hola, ¿qué estás haciendo?
2: Muy bueno.
0: Por aquí, hola, ¿qué estás haciendo?
2: Yo, escuchando Olímpica Estéreo. Se metió. Hola, Zorrito.
0: La mi vida.
2: Dios lo bendiga.
0: Gracias.
2: Lo proteja.
0: Amén.
2: Zorrito, que me acuerdo yo del barrio Caldas antes.
0: Ajá.
2: La amabilidad de la gente, lo cordial de la gente. O sea, todo uno se compartía las cosas, que uno hacía un sancocho, uno compartía. Ahorita, ahorita ni por los codos se ve eso, Zorrito. ¿Qué estoy haciendo yo? Yo, escuchando Olímpica Estéreo, se metió.
0: Hola, ¿qué estás haciendo?
3: Muy buenos días, Olímpica. Esto es un clasificado.
0: Ok, este es un clasificado, vamos a ponerlo por aquí. Clasificado, ok, por aquí. Hola, ¿qué estás haciendo?
4: Muy buenos días, yo escucho Olímpica de acá de Pidecuesta. Es para un cumpleaños.
0: Cumpleaños, ayer. Eso, por aquí, a ver, vamos a ver. Cumpleaños, ok, por aquí. Hola, ¿qué estás haciendo?
5: Yo escuchando Olímpica Estéreo, escuchando Olímpica Estéreo, se metió. Olímpica paga por mí, la culebra me la paga a mí. Olímpica paga por mí, la culebra me la paga a mí, la culebra me la paga, la culebra me la paga, la culebra me la paga. Hola, Torrito, Dios te bendiga. Buenos días, buenos días.
0: Buenos días.
5: Hoy es un día maravilloso, hoy es un día espectacular porque estamos a primero de agosto. Un mes bendecido. Un día bendecido, lo creo, lo declaro, lo creo y lo declaro. Hola, Zorrito, Dios te bendiga.
0: Una preciosa.
5: A tu familia. Zorrito, tengo una culebra chiquitica, chiquitica, chiquitica, porfa. Quiero matarla, quiero darle duro, duro, duro, duro con esa cabeza. Leito, es el recibo de la internet, está por 50.000 barritas. Está por 50.000 barritas, Zorrito, porfa. Aquí reportando sintonía en el barrio Alcalda, Dalia Robles, Olímpica paga por mí, la culebra me la paga a mí.
0: ¡Está barato! ¡Hola!
6: ¡Epa, Zorrito!
0: ¡Epa!
6: Escuchando Olímpica Estéreo, la emisora número uno de Colombia. Que era lo mejor de mi barrio de infancia, ahí donde queda el estadio Olasi de Estéreo, de la cancha Caravera, al lado donde queda el primero de mayo, había una cancha grandísima de tierra.
0: Sí.
6: Y ahí nos la pasaba bacano jugando todo el día en la cancha de tierra grande. Y la culebra, hermano, es el recibo de la luz, la culebra, Zorrito.
0: La culebra. Bueno, el recibo de la luz. Usted anda sufriendo por el recibo de la luz. A ver, por aquí. Hola, ¿qué estás haciendo?
7: Nosotros, yo escuchando Olímpico Estéreo. Lo mejor de mi barrio, cuando yo me crié en el Alfonso López, era nos reuníamos un parchecito de 10, 12, jugábamos, eso nos distraíamos, durábamos hasta las 9, 10 de la noche jugando. Pero jugando, uno jugando, que a una cosa que sí,
0: sí,
7: hablando de ese parchecito tan sano que había, eso es muy bonito. Y ahora usted, eso lo extraña uno, porque ahorita la juventud solamente es con celulares en la mano nomás. Zorro, para decirme, colabora con el Parque Culebras,
0: sí,
7: en nombre de Fernando Beltrán, y le recibo la luz, lo tengo por 118 mil pesos acá.
0: Listo, Ferchito, por aquí, hola.
8: Buenos días, Zorro. Lo que más extraño en esa época era que cuando jugábamos al escondite a las 8 de la noche, en toda la esquina había un lote, y en ese tiempo pues el hombre tenía plátano, yuca, de todo sembrado, eso parecía una finca. Y nos metíamos detrás de esas matas de plátano con las vecinas, con las chinas, cuando estábamos chinos en ese tiempo, y eso era chupalejeta, bejorreándola.
0: ¡Mira! Muchacho, ajuíciate. Por aquí, hola.
9: Hola, muy buenos días. ¿Qué escucho yo? Olímpica Estéreo se metió. Qué extraño en el barrio. Pachecito, los amigos, siempre de niños, jugando a de todo, yerbi, venado de cazadores, ponche, escondite, esas escopeticas que armaba uno, que es que un tubito y una bombita, y dándole ahí con el copito de los amigos. Hoy en día casi no se ve, mucho consumo, mucho celular, aguantó, está perdiendo. Barrio Brisas del Campo de Girón, ahí para Culebra, si me puede colaborar, Dios lo bendiga, con una cotica y crédito hipotecario, 600 mil, Banco de Uruguay, buen día, Olímpica Estéreo, se metía.
0: 8:49. Oigan, para que sigan recordando el barrio, para que sigan recordando la niñez, para que sigan recordando cuando estaban en el parche de amigos, cuando la única preocupación era hacer las tareas, cuando la única preocupación era la acumulativa, cuando la única preocupación era no sacar malas notas en el colegio. Súbale volumen al radio, súbale más. Sáquelos, va.

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1: Mire, Carlos Arnuljo, déjeme la emisora olímpica que me va a sonar la canción que a yo me gusta porque le doy en esa jeta.
2: DJ Jason, el Kamikaze.

0: 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Son las 9 de la mañana, 14 minutos. 9:14. 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
0: Se acabó julio, señoras y señores. Se acabó julio, pero llegó agosto. Y tranquilo porque... tranquilo porque después de 7 vacas flacas vienen 7 vacas gordas, muchachos. Después de 7 vacas flacas llegan 7 vacas gordas.
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0: Mis olímpicos conductores rodando por la ciudad bonita, muchachos. Conectados a la emisora del primer lugar, mis Olympic conductores, la buena se les quiere gratis, brother.
3: Un aplauso para mami y papi, porque en verdad rompieron.
0: Mis olimpiquistas, un abrazo para la gente de Moviltex, que está a esta hora conectado, olimpiqueando los 97.7. 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Un abrazo para la gente de Moviltex, ahí en la 31:26 en Cañaveral. Son olimpiquistas de corazón y no de presión.

0: recordando el barrio. Hoy estamos recordando el barrio. Hoy estamos recordando el barrio Olimpiquistas, el barrio donde crecimos. Ustedes dejan su nota de voz en el WhatsApp Olímpica. Hola, ¿qué estás haciendo?
1: Hola, muy buenos días. ¿Qué escucho yo? Olímpica Estéreo se metió. Qué extraño es el barrio. Parchecito, los amigos, siempre de niños, jugando de todo, yerbis, venados, cazadores, ponches, escondites, esas escopeticas que armábamos, que es que un tubito y una bombita, y dándole ahí con el compito de los amigos.
0: Es verdad, hola.
2: ¿Y qué estoy haciendo yo? Escuchando Olímpica Estéreo. ¡Se metió! Yo para que me puedas ayudar con el paga culebras, tengo una culebrita de 300,000 pesos. Les agradecería de corazón si me ayudaran. ¿Y qué extraño de las navidades?
0: No, hombre, ¿cómo que de las navidades? Por Dios. Bueno, voy a conectarme con Leo, que está en las calles. DJ Javi, Javier Ballesteros. Hey, DJ Javi, ¿dónde anda DJ Javi? Al aire, DJ Javi.
3: ¿Cómo vamos? ¿Vieron qué?
0: Dice que al aire, DJ Javi en Olímpica. Hey, Javi.
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0: Primavera Azul, canta Nelson Velázquez. Son las 9 de la mañana, 28 minutos. 9:28. ¿Qué estás haciendo?
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0: Bueno, siguen ustedes conectándose en el WhatsApp. Tengo muchos mensajes. Hola, ¿qué estás haciendo?
4: Zorrito, háganme un favor. Necesito que me pagar culeros. Nosotros acá son 600 de arriendo, pero me conformaría con que me regalaran 400. Con todo el alma se lo agradecería, Zorrito, porque usted sabe que uno, Dios mío, necesita muchas cosas. Necesito que me colaboren con el arriendo. Así sean 400 mil que me colaboren, porque aquí el arriendo es de 600 y hoy se nos está cumpliendo, Dios mío. Zorrito, por favor. Colaboren,
0: no, soy... Un besito, hola.
5: Buenos días, reportándome desde el Estadio Montanini.
0: Un abrazo, hola.
6: Hey, Zorrito, buenos días. Buenos Mi nombre días. Es Paola, acá desde el barrio Caldas.
0: Hola, Paulita.
6: Reportando sintonía. Y de mi infancia todavía vivo en el mismo barrio, que es lo que más recuerdo, que nos reuníamos todos los del barrio, éramos muchísimos, a jugar a la lleva, al poncha, al escondite, mejor dicho, éramos felices y no lo sabíamos. Zorrito, págame la culebra, por favor, del recibo del internet, 130 mil. Yo escucho Olímpica Estéreo, se metió.
0: Bueno, por aquí, hola.
7: Hola, Zorrito, buenos días. ¿Qué estás haciendo yo? Escuchando Olímpica Estéreo, se metió. Zorrito, ¿qué pasó con el tema de? En agosto se siente que viene septiembre.
0: No es agosto, preciosa, es septiembre. Hola, ¿qué estás haciendo?
8: Yo, escuchando Olímpica Estéreo, escuchando Olímpica Estéreo, se metió.
0: Ajá.
8: Buenos días, Zorrito.
0: Buenos días.
8: Fernando, el gordito, el Girardo.
0: Hola, Luchito.
8: Ah, viejo, época de recordar cuando uno salía a montar bicicleta y uno se creía motocrosista.
0: Sí, es verdad.
8: Y cuando pum, caía al piso y se estallaban las llantas de la cicla. No, mano, eso era una recocha. Y llegaba uno a la casa llorando y diciendo que era que la llanta había salido mal. Oiga, Zorrito, ayúdeme, necesito pagar el servicio de internet, claro, son 104 mil pesitos, Zorrito.
0: Oigan,
8: ayúdenme.
0: ¿Ustedes se acuerdan cuando uno le ponía el vaso desechable a la bicicleta para que sonara más duro? O en el barrio. Hola.
9: Buenos días. ¿De qué estoy haciendo yo? Escuchando a mi Estéreo, la mejor. Ay, que recuerdo yo de mi barrio cuando llegaba diciembre y entre todos los vecinos se ponían de acuerdo para decorar la cuadra. Momentos únicos, todo en familia, todo con los vecinos. Dios mío, cómo pasa el tiempo. Ya todo eso se acabó. Lores Flores, en el barrio Conquistador.
0: Bueno.
9: Por favor, participar en esta culebra.
0: Listo, ahí te tengo apuntada, preciosa. Hola.
10: Zorrito, muy buenos días. Dios te lo bendiga.
0: Gracias.
10: A usted y a todo su equipo de trabajo.
0: Amén, amén, amén.
10: Olímpica Estéreo, la mejor.
0: Gracias, brother.
10: Mi nombre es Fernando Machado y yo viví en el barrio Modelo, Comuneros, porque ese barrio, pues, como que tenía dos nombres en esa época.
0: Ajá.
10: Ahí, y recuerdo mucho la cancha ahí, la cancha. Que porque eran pura tierra y eso, mejor dicho, jugábamos hasta tarde con mis compañeros, con Rodolfo Peñaranda. Ahí aprendí a ser un buen portero. Pero bueno, y después nos íbamos para la heladería ahí al frente donde el vecino a comer vikingo.
0: Ok.
10: Eso fue una infancia muy bonita. Todo ese sector de la novena con 16, más abajito quedaba el colegio de las Belemitas. Zorrito, feliz día. Dios me lo bendiga.
0: Gracias, brother. Por aquí tengo un clasificado. Clasificado.
11: Muy buenos días, Olímpica. Esto es un clasificado. Necesito una casa en arriendo por los alrededores de Santa Cruz, Consuelo, Metro. Una casa o apartamento de 3 habitaciones, cocina integral, por favor, urgente. Informes al 315-232-5297. 315 232-5297. Gracias, gracias Olímpica. Es la mejor emisora. Olímpica se me dio.
0: Listo, preciosa. Miren, por aquí me dicen que hay un taller de confección que está buscando talleres satélites en Bucaramanga y el área metropolitana. Dicen que hay trabajo todo el tiempo, inclusive en enero y en febrero, que ellos le llevan y le recogen la tarea en el taller. Vea, usted se puede comunicar, si usted necesita más información, se puede comunicar en el 313-878-1039, apúntelo ahí, 313-878-1039, 313-878-1039, para que tenga ahí camellitos. Si usted tiene un taller satélite, comuníquese que ahí hay trabajo, vea, todo el año, 313-878-1039, hola.
12: Hey, Zorrito, buenos días, les saluda Fernanda acá, el barrio del centro.
0: La Ferchis,
12: ¿cómo estás, hermosa? Estoy escuchando yo. Olímpica Estéreo se metió. La pregunta que hiciste, esto me gusta recordar del barrio, las actividades decembrinas en familia, con los vecinos, las novenas, esos compartires se acabaron. Ahora cada uno es por su lado. Eso es lo que recuerdo, lo más hermoso del barrio.
0: Ok.
12: Las reuniones familiares y las reuniones de los vecinos. Quisiera participar por el Pagaculebra, Zorrito.
0: Listo, preciosa.
12: Los recibos son 150,000. Yo, escuchando Olímpica Estéreo, quiero matar esa culebra, Zorrito. Ayúdeme, por favor, me caería de bendiciones. Un abrazo y buen día. Gracias.
0: Jesse Uribe.

0: Bueno, son las 9 de la mañana, 48 minutos, 9:48. Me conecto nuevamente con Leonardo Ballesteros, DJ Leo, que está desde Jumbo Megamol. Leo.
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0: Síguele, Powell. 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
0: Y le hago de todo a ella. Son las 10:14 minutos. 10 de la mañana, 14.
1: Camila Aguilar, Marlisa.
0: Es sábado, fin de semana. ¿Qué estás haciendo?
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0: Aquí estoy olimpiando en todos los barrios. Están conectados mis olimpiquistas. Un abrazo para la gente de Girón. Girón es territorio olímpica.
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0: En Sabana de Torres, mi amigo el evangelista Angarita, el manatí sabanero. Un abrazo para el evangelista, para doña Orfe, su querida esposa. Y hasta ahora están conectados a Olímpica 97.7, muchachos. En Sabana de Torres también se conecta la gente de Florida Blanca.
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0: ¡Se metió! Florida Blanca es territorio olímpica. ¡Obvio! Florida Blanca, escucha la emisora del primer lugar. Bueno, tengo un saludo especial por aquí también. Dice que Giovanni se está de cumpleaños hoy. Por aquí un abrazo para él. Para Giovanni, que está de cumpleaños. Le dicen champú de cariño. Giovanni de la Cruz, en Las Delicias. Un abrazo para él. Que anda de cumpleaños hoy. Está de cumple, cumple. Se conecta también la gente de Lebrija. Lebri George.
4: Lebrija. Lebrija es Olímpica Estéreo.
0: También es territorio olímpica. 10:15. Me voy para el WhatsApp. Tengo muchos mensajes de ustedes. Hoy estamos recordando el barrio, lo más bacano que tenía nuestro barrio, porque es que definitivamente uno recuerda el aroma del pan recién horneado en la panadería en la esquina, o las tardes jugando trompo, o jugando maras, canicas, jugando al escondite. Muchos coinciden en algo. Antes los vecinos se conocían por su nombre. Hoy a duras penas se saludan, a duras penas se saludan. Hola, ¿qué estás haciendo?
5: ¿Serio? Julián desde Girón, parce, lo que extraño yo, corretear matachines y jugar al beso robado.
0: Sí, sí.
5: Le robaba uno el beso a la hembrita y salía uno corriendo. Y escuchando Olímpica, serio, Zorrito, colabora y me ahí con el pacaculebras.
0: Rápido, hoy no se puede jugar al beso robado. Usted le roba el beso y va de una vez denunciado por acoso. Se puso de moda eso.
5: El recibo del internet, 100 barritas, gracias.
0: Abrazo, brother, por aquí, hey, Zorro, desde Barichara, saludo para Jorge Tasco, olimpiqueando, un abrazo, por ahí está el Mao TV también olimpiqueando, hola.
6: Yo escuchando Olímpica Estéreo, se metió Zorrito, lo mejor de la infancia, y muchas cosas cuando jugábamos maras, jugaba uno trompo, que era pasar el trompo de un lado a otro, de cuadra a cuadra, y el que quedara lo último perdía el trompo. Uno de chino que jugaba 3, 4 y 5 recochas. Y la culebra, el recibo del internet, que está doble, Zorrito. Yo escuchando Olímpica Estéreo.
0: Ok, está doble, hola.
7: Buenos días, Zorrito, ¿cómo está? Buenos días, ¿qué hago yo? Yo escuchando Olímpica Estéreo. Se metió lo mejor de lo mejor, lo demás es copia. ¿Qué más, Zorrito? Hoy aquí desde Prados del Sur, donde nos criamos aquí en la cumbre, lo que más recuerdo es eso. Jugar a las escondidas para robarle besos a las chinas. Lo que más me gusta es matachines. Los matachines que fui, pertenecía a los matachines, lo que más me gusta.
0: Bueno.
7: Y aquí en la cumbre, y ahorita que estamos en el primero de agosto, pues las cometas, que era lo que más, ir al barranco a elevar las cometas.
0: Las hacíamos, ¿se acuerdan que las hacíamos con las hojas de los cuadernos?
7: Sí, no, y jugar banquitas, Zorrito, que tengan buen día.
0: Gracias, brother.
7: La culebra, Zorrito, tengo el recibo de la luz por 205, barato, 105 barato.
0: ¿Se acuerdan que hacíamos las cometas con las hojas de los cuadernos? Vean, por aquí tengo un clasificado.
8: ¿Qué estoy haciendo yo? Escuchando Olímpica Estéreo, se metió. Muy buenos días, Zorro, a mi favor, te llamaré para un clasificado.
0: Dele.
8: Estoy vendiendo una bicicleta montañera RIM 26, 7 cambios, cambios Shimano. Se pueden comunicar al 318-062-2035. Repito, 318-062-2035. ¿Qué estoy haciendo yo? Escuchando Olímpica Estéreo se metió. Muchas gracias, don Zorro. Muy, muy amable.
0: Listo, brother, de una. Con mucho gusto, papichulo, por aquí. Hola, ¿qué estás haciendo?
9: Hola, Zorrito, muy buenos días.
0: Preciosa.
9: Yo escuchando Olímpica Estéreo se metió. Qué extraño yo. Mi soltería. Cuando era soltera, que salía con mis amigas a compartir los sábados, el parche de amigas, eso es lo que extraño hoy en día. Zorrito, mi paga culebra es el recibo del gas que está por 90 mil pesitos, porfa, colabórame. Olímpica Estéreo se metió.
0: Bueno, a ver, por aquí dicen, ¡ey, zorro, olimpiqueando! Conectado hasta ahora con la emisora del primer lugar, hola, ¿qué estás haciendo?
10: Hola, Zorrito, buenos días, ¿cómo estás?
0: Buenos días.
10: ¿Qué escucho yo? Olímpica Estéreo se metió. Un saludito muy especial desde aquí de Viana do Castelo, Portugal. En estos momentos escuchando Olímpica Estéreo y trabajando, laborando también.
0: ¡Portugal!
10: ¿Qué recuerdo yo de mi infancia en el barrio?
0: Sí.
10: Upa, yo me crié en el barrio Girardot y recuerdo mucho esas vecinitas hermosas que yo tenía, con las cuales yo jugaba con los primos, con los hermanos, pero iba a jugar allá, era por andar a la pata de las vecinas. Y aprovechando el pagaculebras, tengo una deudita también, entonces, a ver si me puede colaborar. Solamente son 3,000 euritos y nada más.
0: Nada más.
10: ¿Qué escucho yo? Olímpica Estéreo se metió.
0: Solo 3,000 euros, nada más. ¡Ey, viejo Alex! Oiga, pásese por donde sol, Alex, pásese por donde sol en Villamey. ¡Hola!
11: Olímpica Estéreo se metió desde Charalá para que haga el favor y me felicite al niño Luca Guerrero Quintero que cumple sus 3 añitos. Muy amable desde Charalá.
0: Epa, un abrazo para toda la gente de Charalá que también está olimpiqueando. Claro, hola, ¿qué estás haciendo?
12: Muy buenos días, zorro.
0: Buenos días.
12: Para los trapicheros acá en el municipio Camonte, en el trapiche La María, especialmente al Olivo, que se ponga pilas porque ya lo lleva el sueño. Un saludito ahí para todos. A Rafael, el cabecilla. Y a Leo, Leonardo Arenas.
0: De una, brother, claro que sí.
12: Ahí con la canción Este Lampa.
0: Muy bien, son las 10 de la mañana. De una, papi, son las 10:21. Sigan enviando notas de voz. 326-628-977. Bueno, listo, está bien, aprobado para la otra semana. 10:21.

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0: así se llama la canción, el binomio de oro. Son las 10 de la mañana, 32 minutos. 10:32. 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

0: más conectados. Siguen reportándose, muchachos, en nuestro WhatsApp Olímpica 320-628-977. 320-628-977. En esta mañana voy. Tengo muchos mensajes, muchos saludos para la gente de San Vicente de Chucurí. Vean por aquí. Dice Zorrito Nelly Ortiz desde el barrio Manuela Beltrán, escuchando Olímpica 977. Hola, por aquí hay un mensaje de cumpleaños, a ver.
1: Muy buenos días, yo escucho Olímpica, de acá de Pidecuesta, es para un cumpleaños. Ayer cumplió años mi hijo Ángel Mauricio Delgado Delgado, cumplió sus 26 añitos, que Dios y la Virgen me lo guarde, que siga cumpliendo muchos años más. Lo felicita a su mamita y sus dos hermanos y su sobrina.
0: Por aquí, hola, ¿qué estás haciendo?
2: Buenas tardes, yo escucho Olímpica Estéreo Zorro. Mi nombre es Daniel.
0: ¿Dani?
2: De Claveriano, Norte, Bucaramanga. Lo que más extraño, y hace como unos 30 años, es cuando le quitábamos las llantas a los patines y se las pegábamos a una tabla y nos resbalábamos desde la entrada hasta el final de la carretera y eso. Ahí que nos caíamos y nos raspamos las nachas.
0: ¿Pero en qué barrio? ¿En qué barrio? ¿En qué barrio?
2: Pero eso eran alegrías. Hoy en día ya no se ve nada de eso. Hoy en día es muchas cosas que van cambiando. Entonces la tecnología para empezar. Entonces eso
0: es. Es verdad. Eso es verdad. Eso es verdad, muchachos. Eso es verdad. Por aquí, Zorrito. Vea, necesito un hombre para manejo de máquina cortadora de Madecor, dice, y canteadora. Se pueden comunicar en el 300-834-2518, 300-834-2518. Hola.
3: Hola, Zorrito, Zorrito, ¿qué yo qué estoy haciendo?
0: ¡Dímelo!
3: Mi papi chulo, yo, escuchando Olímpica Estéreo, se metió.
0: ¡Epa, brother!
3: FM, se cae de Lebri George.
0: Lebri George.
3: De Colombia, Zorrito, desde Botes de Buche, Zorrito. Aquí ya calentando motores para...
0: ¡Un abrazo! ¡Hola!
4: Yo escucho Olímpica Estéreo, se metió. Yo recuerdo demasiado el barrio, el juego escondite.
0: ¿Pero qué barrio?
4: Ahí en el barrio Candiles.
0: Candiles.
4: Hermoso barrio.
0: Candiles, la niñez de él fue en el barrio Candiles. Hola.
5: ¿Qué estoy haciendo yo? Escuchando Olímpica Estéreo, se metió. Hola, Yayo. Buenos días. Que el Señor te bendiga
0: y
5: a los tuyos. La verdad, sobre el tema de hoy, pues yo sí quisiera como volver a los tiempos de barrio y que el barrio existiera, ¿sí? Porque ya ahorita no existe.
0: Por aquí, dice Zorrito, olimpiqueando, Nelcy Gómez, hola.
6: Buenos días, Zorrito, ¿qué estoy haciendo yo? Escuchando Olímpica Estéreo, la que te paga las culebras. Zorrito, págame el recibo del gas que llegó por 82.200. Mi nombre es Nelcy Gómez, de aquí, desde el barrio El Recreo, 316-7720-355.
0: Desde El Recreo, hola, ¿qué estás haciendo?
7: Escuchando Olímpica Estéreo, escuchando Olímpica Estéreo, se metió Zorrillo para que me haga el favor y me pague el pagaculebras. Son 750 lo del arriendo, a ver si me colabora. Olímpica Estéreo,
0: hola, ¿qué estás haciendo?
8: ¿Qué estoy haciendo yo, Zorro? Escuchando la número uno, nacional e internacional.
0: ¡Epa!
8: Olímpica Estéreo se metió desde la ciudad de Minneapolis.
0: ¡Eso!
8: Con el mejor locutor, el Zorrito, el temor de las mujeres, el duro de las chicas, según dice él. Zorrito, qué extraño más de mi barrio. Cuando estábamos jóvenes chinos, hacíamos el tintín, corre, corre, la lleva, todo eso, viejas infancias. No existía la tecnología que nos tiene atrollados.
0: Sí, es verdad.
8: Y Zorrito, para que me colabore con el pagaculebras.
0: A ver.
8: Ahí para pagar el arriendo, son $1,300.
0: Ah, no, papi, ruela. Claro.
8: Me colabora o usted me los presta.
0: Un equisazo, un equisazo. Hola, ¿qué estás haciendo?
9: Zorrito, ¿qué estoy haciendo yo? Escuchando Olímpica Estéreo. Escuchando Olímpica Estéreo. Zorrito, imagínense que... De la infancia era uno el peinado tipo chibolo.
0: Oiga, sí.
9: Chibolo que ahora bien larguito, bien para presumir con las nenas,
0: ¿cuál pajarraco con las plumas?
9: Zorro, Zorrito, 115 mil pesos para participar por el Pajaculebra.
0: Listo, brother, de una, está registrado. Oiga, sí, cual pajarrago con su pluma, ¿no? 10:45, oiga, un abrazo para el gran Migue y para Pachi, los guajiros que a esta hora están olimpiando. Ahí están conectados con Carlito Dulce y a esta hora reportándose desde la Quebrada Seca. Un abrazo, gracias por estar conectados con Olímpica, muchachos. Un abrazo, se les quiere y se les quiere gratis, ¿ok? 10:45, Carlitos, ajuíciate. Estoy esperando desde el año pasado, Carlitos, ¿eh? Desde el año pasado los estoy esperando. 10:45, tengo más música. Cuando llegue, yo sé que esto les va a gustar, vea. Sáquenlo, Buffle, y súbale volumen. Sáquenlo, Buffle, y súbale volumen. Sáquenlo, Buffle, y súbale volumen. Súbale, súbale, súbale, súbale, súbale, súbale. Más.

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0: 35. Y un abrazo para Yamile, para Jefferson y para Jorgito. Están camellando juiciosos ahí en grandes llantas, muchachos. Olimpiqueando con el parlante a todo volumen. Yamile, Jefferson, Jorgito. Nos vemos en la tarde, muchachos, mis brothers. Oye, Jefferson, oye, Jorgito, ajuíciense, muchachos, ajuíciense. Pobre Yamile, con esos dos de juiciados ahí, ¿ah? 10:55. Voy a cerrar esta hora con este guanabanazo olímpica para que ustedes sigan cantando. En esta mañana del sábado, fin de semana, la emisora del primer lugar olímpica 97.7. Aquí suena un guanabanazo olímpica.
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0: ¡Oye, Lucho Villa, muchacho! ¡Cántala, Luchito, cántala! Oiga, Lucho, hay que hacerle versión ranchera a esta canción, claro. Adiós, le pido. Es un guanabanazo olímpica.

aquí estoy, saludándolos desde Olímpica, donde me escuchan todos los días. 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

0: Thank you, man. 11-10. 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
0: 11 de la mañana, 10 minutos. Es sábado. Tararán, tararán, tan, tan. 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
0: Pero estoy que me reviento de la risa, dice.
5: Ya salió de Durán.
0: ¿A qué hora, muchachos?
5: A las 2 o 3 de la...
0: Espere. Stop. Repítamela. Póngalo otra vez.
5: Una troca salió de Durán.
0: ¿A qué hora, my brothers?
5: A las 2 o 3 de la mañana.
0: Pidan un deseo. 11-11.
6: ¡México!
0: Abrazo para el viejo Freddy. Soy olimpiquista de corazón y no de presión. El viejo Freddy, el mecánico de moda. Hey, un abrazo, Fredicillo. ¿Con quién está viejo Freddy, muchacho? ¿Con quién está viejo Freddy? 11-12 minutos. Mis amigos de... Pie de Cuesta
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0: Los brothers en las tiendas, los tenderos.

0: qué horas?
1: A las 2 o 3 de la mañana.
0: Morro Rico presente. Morro Rico, Albania, San Alonso, Los Pinos. Abrazo para toda la gente que está en el barrio Comuneros, también olimpiando a esta hora de la mañana, casi ya llegando al mediodía. Real de Minas, Montis, Estoraques, la gente que se conecta también, mis olimpiquistas, que están conectados a esta hora en Almendros, en Canelos, en el barrio San Miguel, también están olimpiando, en los talleres de confección, en los talleres de costura. Un abrazo a todos los que están también caminando en los talleres de zapatería. Oiga, repórtense, ¿ah? Los zapateros no se me reportan hace rato, quiero saber dónde están los zapateros, repórtense. Los panaderos también quiero que se reporten, muchachos. Reporte de zapateros, reporte de panaderos. Hola.
2: Buenos días, zorrito. Cristian Romero. Barrio Cedros de Piedecuesta.
0: Los Cedros.
2: Yo más extraño el barrio. A los días esos que iban al río, paseos de olla.
0: Al río a los paseos de olla, hola.
3: Para participar en la culebra de Olímpica. Yo escucho Olímpica en serio porque se metió. Esto, tengo una dudita de 1 millón del arriendo.
0: Un millón, hola.
4: Hola, zorrito, buenos días. ¿Qué estoy haciendo? Yo escuchando Olímpica Ser. ¿Qué recuerdo de mi infancia? Fue la mejor. Creo que la época de nosotros fue la mejor y será la última.
0: Pila, no estamos hablando solamente de la infancia, estamos hablando del barrio. ¿Qué recuerdan del barrio? ¿Listo? Del barrio.
5: Hola, zorrito, muy buenos días. ¿Qué estoy haciendo yo escuchando Olímpica Estéreo? Se metió. Bueno, zorrito, ahí para participar en para culebras. Y hermano, tres culebras. Recibo de agua por 181, recibo la luz por 185. Y aquí la tienda, una canasta buchona, hace 8 días, 90,000 pesos, hermano. No hay ni que hacer de las culebras, me salen por aquí, zorrito. Me salen aquí por el celular, pero me toca contestar porque...
0: La buchona, una canasta de buchona, tiene el nombre ahí pendiente en la tienda. Hola.
6: Yo escucho Olímpica Estéreo, se metió desde el Playón Santander. Zorrito, ¿qué escucho yo? ¿Qué recuerdo yo de la infancia?
0: Del barrio. Jugábamos
6: tú, ratón, por la vereda. Todas las tardes jugábamos balón en la carretera con piedras. Y el día sábado a mirar el lobo del aire, magníficos. Y el día domingo, creo que MacGyver, yo era no feliz haciendo los oficios temprano para salir a que mi papá no diera permiso a mirar hombres de honor.
0: Yo era no feliz, así, ¿verdad?
6: Me fui para el ejército pensando que la vida militar era como hombre de honor y llevé la rumba. Pero gracias a Dios fue la mejor experiencia de mi vida.
0: Bueno, qué bacano, brother. Qué nota por aquí, zorro. Olimpiqueando desde el cacique. Un abrazo.
7: Amigos de Olímpica Estéreo, les saluda el Diomedisa, la 013 Controgas. Compadre Zorrito, Dios me lo bendiga a usted y a todos los oyentes de la mejor emisora que es Olímpica Estéreo. ¡Se metió! Zorrito, compadre mío, regalando yo pedazo, compadre, regalando yo pedazo y buen y sabroso. Como dijo el cacique, gracias, muchas gracias de veras.
0: ¡Epa! Por aquí, más olimpiquistas, dicen zorro. A ver.
8: Buenos días, zorrito. Yo escuchando Olímpica Estéreo, se me llevo. Lo que más recuerdo de mi infancia es cuando nos poníamos a jugar con los niños ahí a la tanga, al lazo, al potipoti, a Jeffrey.
0: El potepote, yo nunca jugué esa vaina.
8: Al ya, bueno, tantos juegos que teníamos que lo pasaron más de chévere nosotros.
0: No. Bueno, hola.
9: Buenos días, que soy yo, Olímpica Estéreo se metió a felicitar a Popular Liberto Perán Ramírez, que está cumpliendo hoy 132 años, Popular Curruco.
0: ¡Curruco! ¡Ey, Curruco!
10: Hola, Sorrito, soy yo otra vez.
0: Hola, preciosa.
10: A mí se me olvidaba decirle para la culebra, son 350, Sorrito.
0: Listo, preciosa, tranquila que queda registrada mi vida, hola.
11: Hola, Sorrito, muy buenos días.
0: ¡Buenos días!
11: ¿De qué extraño yo? Mi juventud. Que era muy hermosa. Yo me crié en un pueblito en Puente Nacional Santander, en el campo.
0: Ajá.
11: Y extraño que me tocaba esperar que llegara diciembre, cada diciembre, para que me dieran un regalo. Que viniera la familia de Bogotá y me trajeran un regalo. Eso es lo más extraño.
0: Vean, qué bacano. Hola.
12: Hola, zorrito. ¿Qué estoy haciendo yo? Escuchando Olímpica Estéreo. Se metió desde aquí de Panorama a la Cumbre. Zorrito, es para que me colabore con una deudita que lleva un prestamista. Esto. Y qué extraño de las navidades.
0: No estamos hablando de navidades, estamos hablando del barrio. ¿Qué extrañan del barrio? ¿Qué recuerdan del barrio? El barrio donde crecieron, el barrio donde se criaron. Hola, ¿qué estás haciendo?
13: Hola, Cerrito, ¿cómo estás? Mi nombre es Mauricio Antolines, aquí de Portugal. El que tiene la pequeña deudita solamente de 3.000 euros.
0: Mauricio de Portugal. Hola, ¿qué estás haciendo por aquí? Pinky Zorro, la culebra es el recibo de la luz.
14: Hola, Zorrito, yo estoy haciendo escuchando la Olímpica Estéreo, se metió reportando sintonía en el centro de Bucaramanga, Zorrito. Lo que yo más extraño en mi infancia era los diciembre. Los diciembre era lo mejor que a mí me podía pasar en la vida cuando era niña.
0: Acuérdense que estamos hablando del barrio, olimpiquistas. Son las 11:18. Me voy de merengue. Nuestro amor será como quieras tú. 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

Silencio. Me matará el sentimiento, así se llama la canción. Canción que ustedes han programado en Limpiquistas a través del WhatsApp. Todo lo que ustedes han propuesto, todo les he colocado esta mañana. No se pueden quejar, ¿ah? Han estado, mejor dicho, súper consentidos. Mis Olimpiquistas. Son las 11 de la mañana, 29 minutos. 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

0: ¿Ustedes? En el sábado fin de semana.
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0: Ya son las 11:35, mis olímpiconductores. En las plazas de mercado también están olimpiando a esta hora de la mañana. Un abrazo para todos los que están en las plazas de mercado. Vendiendo carne, vendiendo pollito, fruta, verdura. Los que venden hierbas, los que venden juguitos, los que venden almuerzos en las plazas de mercado. Un abrazo para todos ustedes. Sé que son olimpiquistas de corazón y no de presión, muchachos.

0: a esta hora. Bueno, pues tengo muchos mensajes, ¿ah? ¡Muchos! ¡Hola!
1: Zorrito, me alegra escuchar toda esa música tan bacana. ¡Uy, qué cosa tan hermosa, Zorrito!
0: ¡Gracias!
1: No la te sigas colocando esa música que me alegra el alma.
0: Yo estoy aquí para que ustedes estén felices, para que estén contentos. ¡Hola!
2: Zorrito, muy buenos días. ¿Qué estoy haciendo yo? Escuchando Olímpica Estéreo. ¡Se metió! Zorrito, lo que yo recuerdo de mi barrio, el Girardón, que cuando los muchachos jugábamos con una tablita y le poníamos cuatro loneras, esa era supuestamente una zorra, y nos juntábamos de a dos y bajábamos hasta el matadero de la feria, cuando eso quedaba el matadero ahí en la feria, el barrio de la feria. Y era muy bonito porque por detrás era todo destapado. Ese es el recuerdo más bonito que tengo de mi infancia en mi barrio.
0: Vea.
2: Zorrito, a ver si me colabora con la paga culebras. Tengo la factura de claro por 130. Olímpica Estéreo, se metió.
0: Hola.
2: La número uno, la más pura copia.
0: ¡Pura copia! Hola.
3: Hola, Zorrito, buenos días. Lo que más extraño yo de mi barrio eran los palos, árboles grandes que había, y mi papá nos colgaba los lazos y nos mecíamos sábados y domingos, toda la tarde iba y nos llevaba con agüita, heladitos, y la pasábamos súper rico. Eso extraño. Cuando en el barrio se podía hacer los bailes en las tardes, que los papás nos daban permisos para hacer baile en la tarde, entonces el sábado, el domingo en la tarde, 2-3 horas bailábamos con todos los amigos del barrio, la pasábamos muy rico.
0: Se iban de party en el barrio. Hola.
4: Muy buenos días, yo escucho Olímpica Estéreo, la número uno, para felicitar a mi madre y a mi hermana. Mi madre se llama Matilde Gómez de Rivera y mi hermana Cecilia Rivera Gómez, que están de cumpleaños, para felicitarlas, que cumplan muchos años más, que el Señor me las bendiga, me las cuide, me las proteja, que les regale mucha salud y que tengan un feliz y bendecido de cumpleaños, que ellas saben cuánto yo las quiero.
0: ¡Con mucho gusto! ¡Hola!
5: Buenos días, sería tan amable regalarme esa canción, es que no sé cómo se llama.
0: Bueno, vamos a ver, por aquí. ¡Hola! ¿Qué estás haciendo?
6: Muy buenos días, Zorrito, que te estoy haciendo yo, escuchando Olímpica Estéreo. Bueno, yo lo que recuerdo, en mi cuadro, lo que más recuerdo, cuando nosotros estábamos niños, jugábamos en las cuadras, los vecinos sentados en las puertas, en taja, parecía una calle muy bonita, los vecinos se sentaban, cada uno en la puerta de su casa, hablando mierda, los vecinos frente a frente. Bueno, en diciembre es el 8, eso, la vela en la cuadra se ve lo más de bonita, alumbrada, todas las casas alumbraditas con sus velas, decorábamos la cuadra muy bonita con cintas, bonito que ponía uno a hacer las cadenetas y colocarla en el barrio. Ahorita pasa uno por esa cuadra y parece casa fantasma, sola, puerta cerrada, en la noche nadie por ahí, eso, solísimo, ya le da uno miedo pasar por esa cuadra, pero era una cuadra muy bonita. Eso es lo que yo más extraño de esa cuadra, de mi cuadra. ¿De qué estoy haciendo yo? Escuchando Olímpica Estéreo desde Girón, Santander.
0: ¡Girón! Por aquí, hola.
7: Zorrito, buenos días.
0: Hola, mi amor.
7: Patricia desde la cumbre. Zorrito, de recuerdo de mi barrio, las amanecidas de los diciembre en la Nueva Granada. Fue mi infancia donde yo la viví, se amanecía y se hacía el otro día, el sancocho de olla. Muchas gracias, yo escuchando Olímpica Estéreo se metió.
0: Y me dicen, hola, Zorrito, soy Nibali, voy para Nibali, la artista Nibali, mire, de música popular, un abrazo para ella, olimpiqueando. Dice, Zorrito, voy para Babilonia, hoy va, bueno, listo, un abrazo para toda la gente de Babilonia, esta noche van a disfrutar de Nibali, vea, artista popular, qué bacano, un abrazo para ella, que es olimpiquista, sin cover, dice Zorrito, sin cover, que todo el mundo vaya y me escuche. Bueno, hay que ir a apoyarla, claro. Bueno, me apunto, pues, ahí voy, me voy para allá, nos vemos en Babilonia esta noche, entonces, un abrazo para ella, que es olimpiquista, seguro le va a ir muy bien. Hola.
8: Muy buenos días. ¿Qué escucho yo? Olímpica Estéreo. Se metió. Las demás son pura copia. Listo para que me colabore ahí con 250 para los servicios, manito. Muchas gracias por su colaboración. Sigan escuchando Olímpica Estéreo. Se metió. Además, puras copias y baratas.
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0: ¡Se metió! ¡Ah!
10: para toda mi fanaticada olímpica. Esta es mi música. Se las dejo ahí. Vaya.

0: ¡Buenas noches, Barranquilla!
1: ¡Sí, escucha!

metió el papel de Santica, esa que no mata una mosca. Y viernes a las 9 dormida. Son las 12 del mediodía, 10 minutos. 12:10. 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

0: ¿Resuelve o no resuelve?
1: Papito bello, llégame mi hijo. Apuesta de María, pues, hoy vamos a Sachu.
0: Oye, John García, muchacho. Agüíciate, compadre, agüíciate.

0: Oigan, ¿quién es el personaje más famoso del barrio? ¿El señor del carrito de los helados, el panadero, la señora de la tienda, el vigilante o ese vecino que organizaba los campeonatos? Antes no necesitábamos internet para divertirnos, ¿sí o no? Con una pelota era suficiente, o con una cuerda salíamos a saltar lazo, o con una tapa de gaseosa, o inclusive con una bicicleta pasábamos horas felices jugando en el barrio, muchachos. Cuando alguien decía, pila que cuando se prendan las luces ya es hora de entrar, o cuando se apague la luz, y llegaba unos 5 minutos tarde, y ahí venía el chancletazo, ahí venía el chancletazo. Hoy, comprobando que los mejores recuerdos no siempre tienen que ver con dinero, a veces el mayor lujo olimpiquista es tener una cuadra llena de amigos. Hola, ¿qué estás haciendo?
1: Hola, buenas tardes. De mi niña me acuerdo de jugar fútbol con la cuadra. Nos reuníamos un poco de chicas y jugábamos.
0: Eso, hola. Geñita.
2: Tenemos que tener en cuenta que a veces maltratamos.
0: Javi, este que es. Una reflexión. Gracias, Javi. Gracias, Javi, gracias. Hola.
3: Don Willy, buenos días. Nos encanta saludarlos. Un fuerte abrazo para todos los oyentes y nosotros los campesinos. Abracitos para don Jaime y don Smith por un añito más de vida. Que el Señor les dé mucha salud, rodeados de sus queridas familias. Olímpica Estéreo se metió.
0: ¡Epa! Gracias, un abrazo para toda la gente de la vereda Lechales.
4: Pronto yo me acuerdo de la cumbre, soy criada y nacida ahí.
0: ¿La cumbre?
4: Las idas a buscar hormigas culonas.
0: Ok.
4: Era entre abril y mayo. Cogía uno los alambres y espejos y bolsitas y a buscar hormigas culonas por la montaña entre Bucarica y la cumbre. Experiencia maravillosa.
0: Vea, qué bien, qué bacano. Hola.
5: Zorrito. Un abrazo. Buenos días. ¿Sabes qué es lo que más recuerdo? Me gusta mi barrio. Cuando éramos niños, jugábamos con una amiguita de barrio, era el papá y la mamá.
0: ¡Venga, muchacho!
6: ¿Qué estoy haciendo? Escuchando Olímpica Estéreo. ¡San aquí! Zorrito. Zorrito. Yo creo que los recuerdos de barrio son tantos, pero tantos. La rumba, los amigos, la misa de aguinaldos, los diciembres, las parrandas, los juegos. Pero en mi cuadra lo que más extraño es que no éramos amigos ni vecinos, éramos familia. Toda una familia, qué belleza, qué belleza.
0: Era verdad, era verdad. A ver, por aquí está la Chucu.
7: Yo escucho Olímpica Estéreo, se metió. Hola, zurdito.
0: La Chucu.
7: Vamos aquí, la Chucu.
0: Y que Chucu, Chucu, Chucu, Chucu. Y que Chucu, Chucu, Chucu, Chucu.
7: Zurdito, yo me acuerdo que de niña me perdí a los 4 años y mi mamá puso a buscar a todos los del barrio. Se busca, niña, y pobre pecadito, mi mamita buscándome. Y era que me había equivocado de casa y estaba... en otro lado y llegué, y cuando llegué todo el mundo me empezaba a abrazar y a tocar pensando que me había pasado.
0: ¡Mira!
7: Cosas que pasan.
0: Se perdió a los 4, tiene 40 y sigue perdida.
8: Yo escuchando Olímpica, se metió. Lo que ahorita se llama Ciudad de la Real de Minas. Allá fue donde nací, en ese sector, y crecí. Un barrio con mis niños, donde era el aeropuerto viejo. Eso era una rechimba, que no la pasábamos jugando venados y cazadores, no la pasábamos jugando al escondite, que no la pasábamos como eso, todo era puro monte, cuando ya no existía el aeropuerto, cazando palomas, cazando lagartijas, pues dicho, la gozábamos, cosa tremenda, y todo bien en esa... En esos tiempos cuando todo era elegante. Zorrito, me ha declarado que para que me ayude con mi pacaculebra de un recibo de la luz que tengo, que está por 91 luquitas, hágame favor, me ayuda. Habla Luzmi Moreno, del barrio Cristal Alto.
0: Bueno, a ver, por aquí uno más, uno más, uno más. Hola.
9: ¿Qué estoy haciendo yo, Zorrito, escuchando Olímpica Estéreo? Se metió. ¿Qué recuerdo de mi niñez? Dios mío, señor, cuando nos reuníamos un grupito de entre 3 mujeres y 6 hombres, niños, ¿no? Entre la edad entre 10 y 11 años. Y nos íbamos para el monte a jugar a la cocinita.
10: nos robábamos de la casa un tomate, el otro una cebolla, el otro papa, el otro ya llevaba arroz hecho, otros llevaban huevos, otros llevaban panela y nos reuníamos todos y hacíamos con leña. Eso es lo que yo más recuerdo, el compartir con mis amigos. Ya unos se fueron, otros todavía estamos. ¿Qué estoy haciendo yo? Escuchando Olímpica Estéreo. ¡Se metió!

¡Dilo! Oigan, sé que están recordando su niñez con esto, su adolescencia. Están recordando el primer novio, están recordando el primer beso. La primera escapada en la casa para irse de rumba, para irse de party. A bailar, bailaban esto y bailaban lambada también. Estoy seguro que bailaban la lambada también, bailaban esto. La lambada también la bailaban. Estoy seguro, claro.

0: Oye, Yuri Camila, se nos creció el río, se nos creció el río, muchacha. Se nos creció el río. Para mi bella y hermosa Lucely, nuestra gerente olimpiquista, olimpiquista de corazón y no de presión, Lucely Castañeda, la hermana de Lida Castañeda. Tengo más de un año que no veo a Lida Castañeda. Vamos a tocar llamar a Lida a ver cuándo viene a Bucaramanga. Eso se llama liderazgo en la sangre, liderazgo en las venas. Bueno, ¿cuál les gusta más, esta o la lambada?
1: Esa chica no me...
0: Y es que esto lo lleva uno como a la playa, ¿sí o no? Como a estar uno en Playa Blanca, escuchando el sonido del mar. Y obviamente escuchar

0: Hoy estamos recordando, amiguistas, el barrio. Estamos recordando el barrio. Estamos recordando el barrio donde crecimos. Estamos recordando nuestra niñez. Hola, ¿qué estás haciendo?
1: ¿Qué escucho yo? Olímpica Estéreo se metió. Bueno, yo recuerdo cuando yo estaba niña era la alegría tan grande que era vivir en la 107 del barrio Caldas. Porque teníamos unos amigos espectaculares, nos montábamos en la zorra, bajamos esa 107, cuando estaban arreglando la plaza satélite, en patineta, en cicla, jugábamos a venados y cazadores. En la Navidad era hermosísimo porque se hacía el carrancio, se arreglaba esa 107 muy divina. Era la familia de la 107, era hermosa porque cerrábamos la cuadra desde la parte de la 34 y la 33, a donde queda ahora Mercasur, y arriba en la 34.
0: ¡Qué bacano!
1: Esa cuadra eran parrandas, pero para amanecer y anochecer. Era espectacular esa vida, era muy linda.
0: ¡Qué nota!
1: La niñez mía fue muy linda en esa 107 del barrio Caldas. ¿Qué escucho yo? Olímpica Estéreo se metió.
0: ¡El barrio Caldas! Bueno, mi vida.
1: Reportando sintonía desde Foscal Internacional.
0: ¡Epa, la Foscal!
2: Las mujeres escuchamos al DJ Zorro.
0: ¡Mamacita!
2: ¡Papachita!
0: ¡Mamacita!
2: ¡Zorrito!
0: ¡Mi amor!
2: Somos todas tuyas.
0: Me encanta que sean todas mías. ¡Hola!
3: Hola, Zorrito. ¿De qué estoy haciendo? Yo escuchando al Mítico Estéreo se metió. ¿Qué recuerdo yo de donde me crié, de mi infancia? Yo me crié en Ocaña. En ese entonces era muy bonito porque yo tenía muchos hermanos y la pasábamos súper, jugábamos todos y con los primos y todo, era muy bonito. Hoy en día ya no es igual, era muy sano, todos jugábamos, todos hacíamos muchas cosas, pero todos sanamente, eso era muy sano todavía.
0: Es verdad, era muy sano, eso es cierto. Hola.
4: Yo escucho Olímpica Estéreo, experiencia bonita, hermosa, que nunca se olvida. Jugar al fútbol, jugar a la limonada. Entre todos recogíamos limones, panela, hielo. Y jugábamos a la limonada. El que ganaba, se ganaba para hacer la limonada. Recuerdo bello y divino.
0: ¡Qué bacano!
4: Bendiciones de Dios.
0: Gracias, brother. Son las 12:24 minutos. 12 del mediodía, 24. 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

0: Se trata de Miguel Ángel, el hijo de nuestra compañera Lisa Marie, que está cumpliendo hoy 19 años. 19 años está cumpliendo Miguel Ángel. Anoche se fue de rumba, dijo: mamá, no me esperen en la casa. Ojalá que no la haya hecho nona anoche. Uno nunca se imagina, ¿no? ¿Qué tipo de rumba tendría el muchacho? Un abrazo para el gran Miguel, que anda hoy de cumpleaños. Olympic Kings en corazón y no depresión, viejo Miguel.
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0: el día de tu cumpleaños, que la pases muy feliz. Oiga, Miguel, le deseo que se encuentre muchas chiquidelicias en su vida. Que la pase sabroso, que disfrute. A ver, Lisa Marie, siéntese allá, vamos a saludar a su hijo. Usted que lo parió, usted que hizo ese pujo maternal, señora.
2: Estoy cumpliendo 19 años de haberlo tenido.
0: ¿De aquel pujo? ¿A qué hora nació Miguel?
2: Un primero de... No, después de hacer trabajo de parto.
0: Bueno, trabajo de campo hizo 9 meses antes del parto, pero...
2: Después de hacer trabajo de parto y dilatar hasta 8, me pasaba la cirugía.
0: Ah, ¿fue cesárea?
2: Una de la tarde, sí.
0: Anda.
2: Porque el muchacho venía muy grande y cuando él sintió campo y se estiró, se me clavó aquí en el esternón y casi me mata.
0: Ah, por eso es que usted quedó tan sensible.
2: Por eso es que yo quedé tan sensible.
0: Después de la clavada de Miguel.
2: Total.
0: Pero no de Miguel, papá, sino de la clavada de Miguel, el niño, ¿no? Que se clavó ahí en el...
2: La idea es saludar a mi hijo, ¿no?
0: Bueno, saluda a su hijo, Lisa Marie. Mensaje para Miguel.
2: Él sabe que es mi príncipe blue, así lo llamo desde que estaba en la barriguita. Mi príncipe blue, feliz cumpleaños, te amo con todo mi corazón. Tú sabes lo orgullosa que me siento de ti. Ya no voy a llorar más, he llorado toda la mañana.
0: ¿Y por qué llora? ¿Y por qué ha llorado?
2: Porque
0: se le creció, porque ay, ay, ay, ay.
2: Porque no se puede sentir, más o menos también, ya es mi niño de 1.90.
0: No, imagínese, por el patio ya no está, dice la canción.
2: Amor, te amo con toda mi alma. Saludos de parte de tu nona, de tus tíos. Saludos de Jesús David, de Ángel, de Alison, de todos los que te amamos con todo el corazón.
0: ¿Qué?
2: Y de tu papá también.
0: Que se le atraviesen muchas chiquidelicias en la vida, amiga, para que me pase algunas, ¿oyó? Te conquista muchas y me pasa algunas.
2: Oiga, ¿tienen fiesta esta tarde? Deberías pasarte.
0: Voy para allá. Claro, voy, a mí me encantan las piñatas. 12:40, amigue, feliz cumpleaños, brother. Se te quiere, muchacho. Y lo cierro con esta.

0: Un año más de vida, muchachos.
1: ¿Sabe quién está celebrando los mismos 19 años, pero no de nacimiento, sino de estar aquí en Olímpica Estéreo?
0: Ah, sí, la directora.
1: El día que yo entraba, yo iba en el taxi, eso es una anécdota.
0: Sí.
1: Yo iba en el taxi y ella saludaba, decía, que Fercho FM le decía, y vamos a darle la bienvenida a Claudia Pagote Martí. Y yo en el taxi.
0: Vea, pues, ahora todo tiene sentido.
1: Ahora todo tiene sentido.
0: 12:42 a todos los cumpleaños.
2: ¡Feliz cumpleaños!
0: Semana, muchachos.

0: mis panaderos, muchachos. Los panaderos también, un abrazo gigante. Los tenderos, los que trabajan entregando tienda a tienda en los camiones, los de reparto, te date un abrazo, muchachos. Gracias por estar olimpiando. Ganador, ganador del Pacaculebras Olímpica. Por aquí tengo esta ganadora.
1: Hola, Zorrito, yo escuchando Olímpica en serio se metió. Zorrito, lo que yo recuerdo de mi barrio era los diciembre, cuando cerraban las cuadras y se juntaban todos los vecinos y eran con globos, carranchos, pólvora. Todo eso era muy lindo, ahorita eso ya no existe. Pues, por donde yo vivo ya no existe eso. ¿Qué estoy haciendo yo escuchando Olímpica Estéreo? Se metió.
0: Ganadora Shirley Figueroa Hernández. Recibo de la luz, vamos a ayudarle con ese recibo de la luz, obvio. 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Recuerden que a las 2 de la tarde viene Willy Santamaría, el príncipe de la alegría. 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
0: Tardes.
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0: 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Vamos a activar el WhatsApp 320-6628-977. WhatsApp. Voy a pagar culebra. Ay, me autorizaron a pagar culebra. Ay, como dice J. Matías. Ay,
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0: Puro party. 320-6628-977. Nota de voz. En la nota de voz, atención lo que vamos a hacer. En la nota de voz, atención. Hoy voy a pagar dos culebras. Dos. Sorteo lo hago sobre las 6 de la tarde. Sobre las 6 de la tarde hago eso. Hago el sorteo para ver qué oyentes se llevan las dos culebras. Voy a matar dos culebras, mejor dicho. Voy a matar dos culebras. 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
0: Entonces, ¿qué vamos a hacer? Muy sencillo. Me envían su nota de voz al WhatsApp 320-6628-977. En la nota de voz, Príncipe. Olímpica paga por mí. La culebra me la paga a mí. Olímpica paga por mí. La culebra me la paga a mí. Mi nombre es tal, del barrio tal. Mi culebra es tal, por cuánto. Ojo, 320-6628-977. Nota de voz, y la nota de voz, Príncipe, y me cantan. Olímpica paga por mí, la culebra me la paga a mí. Olímpica paga por mí, culebra me la paga a mí. Mi nombre es tal, del barrio tal, culebra de tal, y por cuánto. Ya, no más.
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0: Por última vez lo voy a decir, por última vez lo voy a decir.
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0: 320-6628-977. Nota de voz, en la nota de voz, Príncipe, yo, y me cantan. Olímpica paga por mí, la culebra me la paga a mí. Olímpica paga por mí, la culebra me la paga a mí. Mi nombre es tal, del barrio tal. ¿Culebra de qué? La culebra de la luz, del agua, lo que sea. ¿Por cuánto? Ya listo, hasta ahí.
1: El Príncipe.
0: De 5 a 6 va a estar pagando dos culebras. Dos oyentes hoy se van con culebra paga. La única emisora que mata culebras en Bucaramanga, Olímpica.
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0: Estamos activados ya. ¡Sábado! Me siento contento, me siento feliz.
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0: Me siento como Cristóbal Colón. Donde llego, conquisto. Y es que no hay mujer difícil sin hombres brutos. No hay mujer difícil sin hombres brutos. ¡Oh!
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0: vecino, Joan Manuel.
1: Y yo soy Joan Manuel.
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0: Pa' que te enamores, mi amor. Y yo soy Willy Santa María.

0: Manuel.
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0: ¡Hey, Rommel! Abrazo para Rommel, el hombre de las cuentas.
2: El hombre de las cuentas, TP. TP.
0: Abrazo, Rommel, mi hermanito. Precio total para usted. Y Yamile, me cuida el zorro, por favor. Tenga cuidado con el zorro, Yamile, ¿oyó? Tenga cuidado con el zorro, Yamile. Tenga cuidado, mi vida. Ojo. Ojo con el zorro. Él es un zorrazo.

0: Zorrito, somos todas tuyas.
1: Se lo dije a Yamilia que tenga cuidado con el zorro.
0: Zorrito, somos todas tuyas.
1: Ay, ya cayó Yamilia ahí, ¿no?
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1: ¡Puro party! 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
5: Yo voy a tener que poner una queja.
1: ¿Y eso?
5: Porque yo llego a las transmisiones, Willy, y yo no sé qué hace Adela acá.
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0: Atención, son las 2 de la tarde, 53. 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

¡Gracias, jefe! ¿Y sabe quién es el mejor? 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

0: será de mí esta noche? ¿Qué será de mí? Voy a estar quietecito hoy, voy a estar quietecito.
1: Puro party.
0: Puro party no, hoy quietecito. Me voy a madrugo.
2: ¡Willy Santa María!
0: DJ. ¡Hola, Carebola! Buenas tardes, buenas tardes.
3: Yo escucho Olímpica Estéreo. ¡Se metió! ¿Qué te dice, viejo Willy?
0: Yo, papito.
3: Aquí reportándome desde el estadio Montanini.
0: Miguelito en el Américo Montanini.
4: Príncipe, Olímpica paga por mí, la culebra me la paga a mí. Olímpica paga por mí, la culebra me la paga a mí. La culebra me la paga, la culebra me la paga, la culebra me la paga, la culebra me la paga, la culebra me la paga. Cristina del barrio de la universidad. Willy, debo 400.
0: ¡Coge!
4: Por favor, ayúdeme, Willy, Willy, por favor. Esta es la tortura mía, Willy. Debo 450 al banco, Willy.
0: 400 del alma. Hola, Carebola.
5: Príncipe, Olímpica paga por mí, la culebra me la paga a mí. Olímpica paga por mí, la culebra me la paga a mí. La culebra me la paga, la culebra me la paga, la culebra me la paga, la culebra me la paga. Olímpica paga por mí. Soy Lorena Flores, vivo en Conquistadores y mi culebra es de 80 mil pesitos. Yo soy sí. Olímpica, la paga culebra.
0: Eso, Lore. Hola, Carabola. Buenas tardes, buenas tardes.
6: Olímpica paga por mí, la culebra me la paga a mí, la culebra me la paga, la culebra me la paga, la culebra me la paga. Olímpica paga por mí. Mi nombre es Marta Moreno del barrio Centro y el recibo del agua está por 164.620. Olímpica paga por mí, la culebra me la paga a mí.
0: Me siento como Cristóbal Colón. Donde llego, conquisto. Y es que no hay mujer difícil, sino hombres brutos. ¿Sí o no, papi? ¿Sí o no? ¿Sí o no?
7: Príncipe.
0: ¿Este ya lo había puesto o no?
8: Príncipe, Olímpica paga por mí, la culebra me la paga a mí. Olímpica paga por mí, la culebra me la paga a mí. Mi nombre es Kevin Rueda del barrio Puerto Madero de Girón. A ver si me paga la culebrita del recibo de la luz. Llegó por 274 mil. Te agradecería, muchísimas gracias, Olímpica.
0: Llegó el mejor urólogo, andrólogo que tiene Bucaramanga. Mi primo, el doctor Bernardo Santa María, por encima de todos los urólogos. El doctor Bernardo Santa María, urólogo, andrólogo. Por encima de todos.
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0: sirve un trago, trago, traigan la botella.
1: Príncipe, yo escuchando Olímpica paga por mí, la culebra paga por mí, Olímpica paga por mí, la culebra me paga a mí, escuchando Olímpica Estéreo se metió Reinaldo Ramírez de la Comuna 1.
0: Rey.
1: Mi nombre es Reinaldo Ramírez de la Comuna 1, príncipe. Agua y luz por un valor de 370 mil pesos. Agua y luz.
0: 300 mil. Hola, Carebola.
2: Príncipe. Olímpica paga por mí, la culebra me la paga. Olímpica paga por mí, la culebra me la paga. La culebra me la paga, la culebra me la paga, la culebra me la paga, la culebra me la paga. Olímpica paga por mí. Betty de la Cumbre.
0: Betty.
2: Mi culebra es el internet, 150 mil. Príncipe. La culebra me la paga, la culebra me la paga,
0: la culebra me la paga, la culebra me la paga, la culebra me la paga a mí.
3: Príncipe, yo escuchando Olímpica Estéreo, se metió. La culebra me la paga, la culebra me la paga, la culebra me la paga, la culebra me la paga, la culebra me la paga, la culebra me la paga, Olímpica paga por mí. La culebra me la paga, la culebra me la paga, la culebra me la paga, la culebra me la paga, la culebra me la paga, me la paga, Olímpica paga por mí. Mi nombre es la Vicenta Gutiérrez Gómez, del barrio Las Villas, y mi culebra es por 286 mil, recibo
0: de la luz.
3: Gracias.
0: Después de las 6 de la tarde voy a estar pagando dos culebras, dos. Sobre las 7 de la noche. He dicho que sobre las 6, no. Sobre las 7 de la noche voy a pagar. Dos culebras. Deme la última para mi canción. Deme la última para mi canción. Hola, Carebola.
4: Príncipe, yo escuchando Olímpica Estéreo. Olímpica paga por mí, la culera me la paga a mí. Olímpica paga por mí, la culera me la paga a mí. La culera me la paga, la culera me la paga, la culera me la paga, la culera me la paga, la culera me la paga. Olímpica. Mi nombre es Marcos Nieto, de Aldea Parte Alta, Girón. Mi culebra es 400 de la renta.
0: Paga la botella.

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1: ¡Vallenato Puñal!
2: Dice mi hermanito Javier Ávila, mi hijo radial, Javier Ávila.

0: Hermanito Jason el Kamikaze. Por encima de Memo Junior, por encima de Oscar SZ, Jason el Kamikaze.
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0: Por encima de Elvis Machuca también. Por encima de Elvis Machuca.

0: Hola, Carebola. Buenas tardes.
1: Príncipe, yo olímpica paga por mí, la culebra me la paga a mí. Olímpica paga por mí, la culebra me la paga a mí. Olímpica paga por mí, la culebra me la paga a mí. Culebra me la paga, la culebra me la paga, la culebra me la paga, la culebra me la paga. Olímpica paga por mí. Mi nombre es Claudia, del barrio La Joya. Mi culebra es el recibo del agua, que lo tengo doble ya para corto, por 265 mil pesos.
0: ¿Hasta dónde hemos llegado? Hola, Carebola.
2: Hola, Olímpica. Buenas tardes. Desde Yopal Casanares.
0: ¡Yopal Casanares!
2: Quiero participar en la culebra. La culebra, me la paga la culebra, me la paga la culebra, me la paga la culebra, me la paga la culebra, me la paga la culebra, me la paga Olímpica, paga por mí. Yeah. Desde Yopal Casanares, me llamo Charo Moreno.
0: Charo Moreno, pero muestra en la otra que dice.
2: Para ayuda del recibo de la luz.
0: Yopal Casanare, un abrazo. Atención, tengo por acá clasificado, dice. En el trayecto de Piedecuesta Girón, de casualidad, alguien encontró una placa de la placa matrícula JCR81F. JSR81F se encontraron. Si alguien encontró esa placa, JSR81F, JSR81F. ¿Hasta dónde hemos llegado, Dios mío? La desconozco, Dios mío. Desconozco a mi compañerita de batalla radial. No era la compañerita que traje.
3: ¿No era qué?
0: La compañerita que traje.
4: Willy y yo, escuchando Olímpica Stereo, se metió. Olímpica paga por mí, la culebra me la paga a mí. Olímpica paga por mí, la culebra me la paga a mí. La culebra me la paga, la culebra me la paga, la culebra me la paga, la culebra me la paga, la culebra me la paga, la culebra me la paga. Olímpica paga por mí, Willycito, para participar. Pues en ese momento tengo lo del arriendo pendiente. 500. Alejandra de Santa Fe. Y hoy me encuentro de cumpleaños, Willy.
0: ¡Uy, mi amor! ¡Feliz cumpleaños! Ah, venga, salúdelo. Saludo para Miguel Ángel. Miguel Ángel Suárez Barón, el hijo de mi compañerita de batalla radial, Lisa Marie. Miguel Ángel hoy está cumpliendo 19 años. 19 años, Miguel Ángel. Serio, aplomado, en cambio chus desordenado. Yo voto por Miguel Ángel. Miguel Ángel al Senado. Miguel Ángel, él no escucha Olímpica. Miguel Ángel, feliz cumpleaños, papi. Usted sabe que usted es de los míos. Cambio chus desordenado. Miguel Ángel, feliz cumpleaños, papi, de parte de su mamá, de su hermanito, de su papá. De la gordita esa que tenía como novia también, feliz cumpleaños, le manda a decir.
5: ¡Feliz cumpleaños! ¡Escuchando!

0: vida.
1: Mucha vida, hágale. Mucha vida, Miguel Ángel. ¿Juega de qué?
0: Señor, siga derramando sus bendiciones.
1: Lateral izquierdo. No sé cuál es el lateral izquierdo, pero bueno. Feliz cumpleaños, Miguel Ángel.
2: Por encima de todo.

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0: ¡Eso! Hola, Carebola. Buenas tardes.
1: Hola, Willy, ¿qué estoy haciendo? Escuchando Olímpica Estéreo. ¡Se metió! Olímpica paga por mí, la culebra me la paga a mí. La culebra me la paga. Willy y Dalides de Campo Hermoso.
0: ¡Dalides!
1: Tengo una culebrita del recibo de la luz, 300 mil.
0: Después de las 6 de la tarde pago 2 culebras. Después de las 6.
2: Buenas tardes, Olímpica paga por mí. Olímpica paga por mí. La culebra me la paga. Olímpica paga por mí. Se colabora con el recibito de la luz. Por 450 mil, gracias.
0: 150 mil, gracias.
3: Príncipe, el príncipe de la alegría, Willy Santa María. La culebra me la paga, la culebra me la paga. Olímpica paga por mí, la culebra me la paga a mí. Buenas tardes, Willy, ¿cómo está? Mire, viejo, yo, mi culebra es de acá del barrio Estoraque, mi nombre es Alberto, ¿cierto? Y mi culebra es del recibo de la luz. Está para corte, está por 123 mil y pucho. Con lo que pueda, puedes auxiliarme, príncipe de la alegría, viejo Willy. Te agradezco mucho, pues. Muchas bendiciones, gracias, pues. La culebra me la paga, la culebra me la paga. La que paga las culebras, Olímpica Estéreo, pues.
0: ¿Qué es lo que estamos haciendo? Os voy a pagar dos culebras. ¿Qué tienen que hacer? Muy sencillo. 320-6628-977. Me envían nota de voz. 320-6628-977. En la nota de voz, príncipe, y me cantan. Olímpica paga por mí, la culebra me la paga a mí. Olímpica paga por mí, la culebra me la paga a mí. Me da su nombre, ¿de dónde me llama? La culebra, ¿de qué es y por cuánto? Ya no más. 320-6628-977. 320-6628-977. Nota de voz. En la nota de voz, príncipe, y me cantan. Olímpica paga por mí, la culebra me la paga a mí. Olímpica paga por mí, la culebra me la paga a mí. ¿Me hace un nombre? ¿De dónde me llama? ¿Cuál es la culebra? ¿De qué tiene usted la culebra y por cuánto? Después de las 6 de la tarde, 2. Llamo al aire a dos personas y les pago.

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0: Ya hice el kamikaze. Hola, Carebola, buenas tardes.
1: Olímpica paga por mí, las culebras me las paga a mí. Olímpica paga por mí, las culebras me las paga a mí. Las culebras me las paga. Olímpica paga por mí. Mi nombre es Maribel Silva, del barrio La Feria. Y mi culebra es el arriendo. Son 600. Lo que me puedas colaborar, muchísimas gracias. Bendiciones para todos.
0: Ok. ¿Se me saltó esto? Hola, Carebola. Hola.
2: Príncipe, yo escuchando Olímpica Estéreo. ¡Se metió! Príncipe, ¿qué es de Champagne, Illinois? Recordándole sintonía, papá.
0: Champagne, Illinois.
2: No hay hombres feos. 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Porque usted sabe que con platica usted se vuelve interesante. Príncipe, un excelente turno. Dios le bendiga, papá. Regale un corralero de Majagual, Príncipe. Gracias.
3: Hola, yo soy Víctor.
0: No, lo que pasa es que yo digo es, no hay mujer difícil, sino hombres brutos. No hay mujer difícil, sino hombres brutos.
4: Puro party. Willy Santana.
0: Hola, Carebola. Hola.
1: La culebra me la paga. Olímpica paga por mí. La culebra me la paga a mí. Olímpica paga por mí. La culebra me la paga a mí. Hola, cachetón. Buenas tardes.
0: Hola, mi
1: nombre es María de Ciudad Bolívar. María Castro, Ciudad Bolívar. Mi recibo de la luz está por 90 mil pesos. ¿Qué estoy haciendo yo? Escuchando Olímpica Estéreo. Se metió.

0: atrapar en mi corazón. En mi corazón, turdo de la alegría. ¡Chao! Juan Martín.
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0: Saludos para el vecino Diego. Como la canción, tan lejos y tan cerca, nunca lo veo uno por ahí.
3: Puro party.
0: Nunca lo veo uno por ahí a. A Juanito ni a Diego.
4: El príncipe de príncipe en Olímpica es mi hermano Willy Santamaría, el príncipe de la alegría, te lo digo yo, Junior Santiago, fino papá.
5: Príncipe, Olímpica paga por mí, la culebra me la paga a mí, Olímpica paga por mí, la culebra me la paga a mí. Mi nombre es Kevin Rueda, del barrio Puerto Madero, Girón. A ver si me paga la culebrita del recibo de la luz. Llegó por de 274 mil.
0: Escuchando
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0: Venga, esto está loco aquí, mire. Estoy tratando de descifrar aquí algo que... Vea esto. Se volvió loco este computador otra vez, Dios mío. Siempre me toca a mí. Muestra a ver, este ya.
6: Príncipe, yo escuchando Olímpica Estéreo. Se metió. La culebra me la paga, la culebra me la paga, la culebra me la paga. La culebra me la paga, Olímpica paga por mí. Mi nombre es la Dicencia Gutiérrez Gómez, del barrio Las Villas. Y mi culebra es por 286 mil, recibo de la luz. Gracias.
0: De nada, la orden. Bueno. Vamos a ver aquí cómo es la cosa. Saludos de Mateo Paragoyo, me dice por acá. Esto parece que es un mensaje de esta mañana. Sí, mire. A ver, Perchis. ¡Ya, Perchis!
7: ¡Cosita buena la luz!
0: Bueno, este como que sí es.
8: Sí, sí, soy yo. Escuchando Olímpica Estéreo. Se metió. Olímpica paga por mí, la culebra me la paga a mí. Olímpica paga por mí, la culebra me la paga a mí. La culebra me la paga, la culebra me la paga, la culebra me la paga, la culebra me la paga, la culebra me la paga, la culebra me la paga. Olímpica paga por mí. Para participar en la culebra, tengo la cuota de los celulares de 150, Willisit. También tengo la lavadora de 100 mil.
0: Mejor dicho,
8: a las dos le agradezco. Soy Alejandra de Santa Fe. Willisito, hoy estoy happy happy.
0: Uy, mi amor, feliz cumpleaños. Sí, ya no había pasado esto.
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0: ¡Qué locura esto!
9: ¿Qué te dice, viejo Willy? Aquí reportándome desde el estadio Montanini.
0: Ah, sí, este lo habíamos pasado ya también. Bueno. A ver este.
10: Hola Willy, ¿qué estoy haciendo? Escuchando Olímpica Estéreo. Se metió. Olímpica paga por mí. La culebra me la paga a mí. La culebra me la paga, la culebra me la paga. Willy y Dalí desde Campo Hermoso. Tengo una culebrita del recibo de la luz. 300 mil.
11: ¿Qué estoy haciendo? Escuchando Olímpica Estéreo, escuchando Olímpica Estéreo, escuchando Olímpica Estéreo. ¡Se metió! Willy, para pagarme la culebra, mire, tengo el recibo de la luz por 100 y el del gas por 100. Cualquiera de los dos que me pueda ayudar, le agradezco. Soy Elsa Rodríguez de Martínez, vivo en el barrio Manuela Beltrán.
0: Manuela Beltrán. Saludos de cumpleaños a Anita Gaona en el Mirador de San Juan. Anita Gaona, hoy de cumpleaños. Desde Curití, full sintonía, Curití.
12: 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Qué extraño en el barrio.
0: Ea María.
13: La culebra me la paga, la culebra me la paga, la culebra me la paga. Olímpica va a pagar por mí. Willy Santa María, un fuerte abrazo y feliz sábado.
0: Papi.
13: La culebrita de nosotros es los documentos de la moto. Reunimos para comprar la motico, ahora nos falta hacerla legal. Vale 250 mil.
0: Los documentos de la moto.
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0: 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Pidieron una canción de Jason Jiménez. Juanito. Y hermanito Jason Jiménez, ¿cómo lo extrañan?

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0: La negra tiene tumbao y no camina del lado. Bueno, ya van 12 después de las 5. Sábado. Huele, papi, ya huele, ya huele, ya huele. Ahora después de las 6, entrego la bueno, pago la primera culebra después de las 6. Y después de las 7, 7 y 5, 7 y 10, pago la segunda. El paga culebras.
1: Yo escucho el único castel de su emisión. Huele, que no molestaste.
0: No, papi.
1: Yo me gané un premio el lunes 27 con usted. Y dijeron que me llamaban y no me han llamado. ¿Me llaman en estos días o...?
0: No, papi, tranquilo.
1: 30, 50.
0: Se lo llamamos. Tranquilo que lo llamamos. Tú, tranquilo.
2: Papi, buenos días. Olímpica Estéreo se metió desde aquí en la ciudad de Nueva York. Saludo especial para toda la familia Salazar Jurado allá en pie de cuesta para la.
0: Ah, pero esto fue esta mañana. Esto fue esta mañana. Es que esto está loco, vea. El 11:17. Esto está loco. Loco, loco, loco, loco. Esto está loco, mire eso.

0: encontré uno. Hola, Carebola.
1: Chivo Príncipe, buenas tardes. Olímpica paga por mí, la culera me la paga a mí. Olímpica paga por mí, la culera me la paga a mí. Jairo Galvis, desde Río Negro, Santander.
0: ¡Eso!
1: Para que me colaboren con el recibo de la luz. Está por 165 mil. ¿Qué estoy haciendo? Yo, escuchando Olímpica Estéreo. Se metió...
0: 165 barras. Hola, Carebola.
2: La culera me la paga, la culera me la paga, la culera me la paga, la culera me la paga, la Olímpica paga por mí. Pero huele, mi culera es el de la luz, de 110 mil pesitos. La culera me la paga, la culera me la paga, la culera me la paga, la culera me la paga, la Olímpica la paga por mí.
0: La culera me la paga, la culera me la paga, la culera me la paga, la culera me la paga.

0: Príncipe, Olímpica paga por mí, la culebra me la paga a mí. La culebra me la paga, la culebra me la paga, la culebra me la paga, la culebra me la paga. Olímpica paga por mí. Soy Carlos Barrera, vivo en Villarrosa. Mi culebra doble, un milloncito del arriendo, mi papá.
1: Carlos Barrera, ¿tiene nombre de...? ¿Tiene nombre de...?

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1: 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Mi amor, no aguanto más.
2: DJ Jason, el

0: Los Tumbamanos. Un abrazo para Fabián Pradilla. Un abrazo, Fabián, mi hermano. Fabián Pradilla está ahora conectado a la sintonía olímpica. Y Fabián Lobo,
1: olimpiquista de corazón.

Hablando de Chayanne, les decía, viene en noviembre, ¿no? 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En noviembre, para los amantes, son dos, bueno, Fabián, Chayanne puertorriqueño y... 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El amor de Diana Ragua, Fabián Lobo.

Están las mujeres locas con este concierto, ¿yo? ¿Cómo gusta Chayanne aquí en Bucaramanga? Yo, bueno, yo creo que eso va para lleno. Yo creo que eso va para lleno, sí, señor.

0: Hola, buenas noches, Willy Santamaría, el príncipe de la alegría.
1: ¿Noches?
0: ¿Qué me encuentro haciendo yo, escuchando Olímpica Estéreo se metió? Una buenas noches, maestro Willy.
1: Gracias por lo de maestro. Maestro el burro.
0: Desde Tenerife, España, mi hermano.
1: Tenerife, España.
0: Quiero saludar a mi hermanito William Castellanos Álvarez y a mi otro hermanito Orlando Castellanos Alba. Bueno, gracias, amigo.
1: Este hombre tiene voz de locutor, ¿oye? Hola, carebola.
2: ¿Qué estoy haciendo? Escuchando Olímpica Estéreo, reportando sintonía, Willy, aquí desde Girón.
1: Hola, carebola.
3: Hola, príncipe, buenas tardes. ¿Cómo hola, está? ¿Qué estoy haciendo? Escuchando Olímpica se metió. La culebra me la paga a mí. Olímpica paga por mí, la culebra me la paga a mí, Olímpica paga por mí, la culebra me la paga, la culebra me la paga, la culebra me la paga, Olímpica paga por mí. La culebra mía es una cuota al banco de 480 desde el Socorro Santander.
1: ¡Socorro!
3: Un abrazo, Dios los bendiga. Les agradezco que me pudieran colaborar.
1: Listo, mi amor, pero bueno. Quiero a la gente de Oiba, Santander, nos está escuchando a esta hora. El pueblito Pesebre también te saluda, siempre lo escuchas desde temprano. Nelson Bayona, gracias Nelson. Espero volver a... Ya van 2 años consecutivos que estoy en Oiba presentando las ferias. Espero volver a Oiba en enero. ¿Sí?
4: Buenas tardes, Olímpica paga por mí, Olímpica paga por mí, la culebra me la paga, la culebra me la paga, Olímpica paga por mí. Se colabora con el recibito de la luz por 450, gracias.
1: 450 a las 6, despuesito de las 6 pago una y despuesito de las 7 pago otra.
5: ¿Qué estoy haciendo yo? Escuchando el Inquisiterio, escuchando el Inquisiterio, escuchando el Inquisiterio.
6: La culebra me la paga, la culiada me la paga, la culiada me la paga, la culiada me la paga, la culiada me la paga, la culiada me la paga. Príncipe, la culebra mía es como para que soltes por ahí 150 mil para ir a amanecer paisa.
1: Dios mío.

0: Ay, Dios mío.
1: Baila.
2: La, la, la, la, goza.
1: Bueno, sabor de sábado.
2: La, la, la, la, goza.
1: Dios arriba, yo abajo, él me cuida, yo trabajo. Ahí está para todos ustedes, turno de la alegría. Sábado.
3: Oh.

0: está solterita.
1: Y el príncipe de príncipes en Olímpica es mi hermanito Willy Santa María, el príncipe de la vida. Te lo digo yo.
0: Diego Baza, esto que dice.

0: La colera me la paga.
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0: Me llama un oyente y me dice, oiga, ¿ustedes pagan eso también? Lo que dijo el señor anterior de Amanecer Paz, le dije, no.
2: ¡El Príncipe!
0: Eso ve que el hombre ahí debe estar tostado. Debe estar tostado el man, sí. Y no tiene, entonces, ajá. Van 46 después de las 5. ¿Y esta noche qué? ¿Esta noche qué?
3: Está peligroso, Willy. Está peligroso.
0: No. A mi casita hoy. A mi apartamento.
3: Está peligroso, Willy. Está peligroso.
4: Olímpica paga por mí. La culera me la paga a mí. La culera me la paga. La culera me la paga. La culera me la paga. La culera me la paga. La culera me la paga. La culera me la paga. La culera me la paga a mí. Willy, mano, tengo el recibo del agua. Está por 150 mil, mano, para que me pueda colaborar. Ahí estamos.
0: ¿El Paisa es el rey? Ahora bueno, esta mañana. Que saluda a todos los tinteros, me dicen por acá. Eso es de esta mañana. Hola.
5: Príncipe, yo, Olímpica paga por mí. La culebra me la paga a mí. Olímpica paga por mí. La culebra me la paga a mí. Olímpica paga por mí. La culebra me la paga a mí. La culebra me la paga. La culebra me la paga.
0: La culebra me la paga. La culebra me la paga.
5: Olímpica paga por mí. Mi nombre es Claudia, del barrio La Joya.
0: ¿Sí?
5: Mi culebra es el recibo del agua, que lo tengo doble ya para corte, por 265 mil pesos.
0: Bueno, después de las 6 voy a pagar la primera. Y después de las 7 pago la segunda. ¡Turno de la alegría!
6: ¡El turno!

0: Solo pienso en tenerla. Ay, Dios mío, ¿cómo hago? Buenas tardes. Buenas tardes, buenas tardes, buenas tardes.
1: Con cariño para Marita Fernández.
0: Comenzó agosto. Primer sábado de agosto.

0: Ya viene el cumpleaños del doctor Andrés Hinojosa. Cumpleaños número 50 y qué. 56 del doctor Andrés Hinojosa. Uy, ¿tiene todo eso, Andrés? Sí, yo me acuerdo que él es como un añito más viejo que yo. Nuestro buen amigo de muchos años, que aprecio y quiero mucho, el doctor Andrés Hinojosa. El amor de...
1: ¿Y qué creía?
0: El amor de...
1: Iba a durar toda la vida. No, no, no.

0: están escribiendo aquí. Diga, Willy, diga, ¿el amor de quién? ¿El amor de quién, Andrés? Ya me cansé. Ya me cansé.
1: El príncipe de príncipes en Olímpica es mi parcero, mi hermano, Willy Santamaría. El príncipe de la alegría, te lo digo yo.

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0: comemos.
1: Olímpica paga por mí. 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La color que me la paga a mí.
2: Príncipe. Olímpica paga por mí. La culera me la paga a mí, Olímpica paga por mí, la culera me la paga a mí, la culera me la paga, la culera me la paga.
0: La culera me la paga. ¿Con quién habló?
2: Con Alejandra González.
0: ¿Otra vez?
2: Bueno, que el oyente vea usted.
0: ¿Qué fue lo último que se ganó con nosotros?
2: Wilcito, yo gané en noviembre 100,000.
0: ¿En noviembre cuándo? ¿El año pasado?
2: El año pasado, sí, señor.
0: ¿Este año no ha ganado nada, segura?
2: Segura.
0: Si yo busco base de datos, bueno, yo no, porque hay una persona que se encarga de esto. Si busco base de datos y resulta que este año ganó algo, ¿qué hacemos ahí?
2: No, este año no he ganado.
0: Bueno, yo le creo. ¿Aleja que está? ¿Aleja? ¿Maleja o Aleja?
2: Me llamo Mayra Alejandra.
0: Bueno, Mayra, ¿qué está haciendo?
2: Príncipe, yo escuchando Olímpica Estéreo, se metió. Las demás son pura copia.
3: ¡Pura copia!
0: ¡Se metió! ¿Qué culebras tiene?
2: Uy, Willy, tantas.
0: Regáleme dos, las que me dijo en el audio.
2: Lavadora y celular.
0: ¿Cuánto es lo de la lavadora?
2: 100.
0: Le voy a dar 80,000. La apoyo con 80,000.
2: Gracias.
0: No, espere un momentico. Todavía no se ha ganado nada. Usted me responde a una pregunta. Usted me responde una pregunta y yo la apoyo con esos 80,000.
4: Yo te apoyo.
0: Yo te apoyo. La pregunta es muy sencilla. ¿Cómo se llama mi turno?
2: El turno de la alegría.
0: ¡Ganó!
3: Se lo ganó. Buen premio. ¡Ganó! ¡Aplauso público!
0: La apoyo con 80,000.
4: Yo te apoyo.
0: 80,000.
2: Cánteme el cumpleaños, Willy.
0: Ay, feliz cumple. ¿Cuántos años cumples?
2: 15 por 2 más 4.
0: ¿34?
2: Sí.
0: Ah, no.
2: Cántate,
0: está joven y bella. ¿Enamorada?
2: No.
0: ¿Por qué no?
2: Solterita.
0: ¿Qué pasó con el último?
2: Hace muchos años.
0: Sí. Nada. ¿Cuánto llevas sola?
2: Como unos 10 años.
0: O sea que hace 10 años, ¿no?
2: No, nada. Willy.
0: ¿Nada de nada?
2: Nada de nada.
0: Cero.
2: Virgencita.
0: ¿Cómo hace? ¿A qué me están diciendo? ¡Ya dejé de preguntar eso! Mi vida, feliz cumpleaños. Bueno, que la pase muy bien hoy.
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0: No me vaya a colgar, ya le tomo los datos para que venga esta semana por su dinero, ¿bueno? Bueno, no se vaya de ahí, por favor. Son las 6 de la tarde, 17. Después de las 7 de la noche, otro oyente le voy a apoyar con culebra. Con un billete.
4: Yo te apoyo.
0: Eso.
3: 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Yo también estoy con el mejor, con mi brother Willy Santa María, el príncipe de la alegría. 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
0: El baile de Pancho Villa. ¡Sábado!
5: ¡Está peligroso, Willy! ¡Está peligroso!
0: No, nada, estaba buscando aquí para irme para cine esta noche. Pronto voy a ver la Odisea. Y después a mimir.

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0: Los Ángeles Azules.
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0: La banda
1: me tiene muy impresionado. La suena mucho, obviamente, en su natal México. Pero acaban de hacer una versión de la canción Vuelve con Ricky Martin. Oigan Los Ángeles Azules con Tini y la voz de Ricky Martin cantando un éxito de él que se llama Vuelve. ¿Ustedes se acuerdan de esta canción? Los Ángeles Azules, Ricky Martin y Tini.
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1: Ese Ricky Martin ya cantando Vuelve.

Bueno, ahí está, vea. ¡Vuelve Ricky Martin con Los Ángeles Azules! Y la voz de Tini, una dama, uy, muy hermosa. En ritmo de cumbia, ¿eh? Y son veteranos todos, Los Ángeles Azules, ¿no? Ustedes lo han visto en el video y nunca es suficiente.

0: que sigo con ustedes. Ya van 41 después de las 6. Hola, Carebola.
1: Que yo escucho por un giga, se me echó. Por un giga pagando por mí. Por un giga pagando por mí. Por un giga se me echó. Hágame el favor, Willy.
0: Señor.
1: A mí me atacaron hace 8 días. Me robaron la cédula. Ya la saqué, me tocó sacarla y por medio de eso no puede pagar la luz. Si usted está amable, como el día del cumpleaños se lo cumplí y no me dieron, ¿por qué no hay problema? Necesito para pagar la luz 120 mil pesos.
0: 120 mil luz. 120 mil luz. Bueno, ¿qué más hay por acá? ¿Qué más me dice por acá? Hola, Carebola. Hola.
2: Príncipe, yo escuchando Olímpica Exterior, se metió. Olímpica pagada por mí, la culebra me la paga a mí. Olímpica pagada por mí, la culebra me la paga a mí. La culebra me la paga, la culebra me la paga, la culebra me la paga, la culebra me la paga. Olímpica pagada por mí. Príncipe.
0: Señora.
2: Mi culebra es de 163.400 el recibo de la luz. Desde Bellavista.
0: Bellavista.
3: Príncipe. Olímpica paga por mí. La culebra me la paga. Olímpica paga por mí. La culebra me la paga. La culebra me la paga. La culebra me la paga. La culebra me la paga. La culebra me la paga. Olímpica paga por mí. Vete de la cumbre. Mi culebra es el internet, 150 mil. Príncipe, la culebra me la paga, la culebra me la paga, la culebra me la paga.
0: Hola, Carebola.
4: Yo escuchando Olímpica Estéreo, se metió un Santa María, el príncipe de alegría.
0: Hola.
4: La culebra me la paga, la culebra me la paga, la culebra me la paga. Olímpica paga por mí. Willy, mi culebra es el arriendo, 550.
0: 550. Hola, Carebola.
5: ¿Qué dice, viejo Willy? ¿Qué
0: yo, papi?
5: Yo escuchando Olímpica Estéreo. ¡Se metió! Viejo Willy, para mandar un saludito de cumpleaños a mi madrecita bella, querida y hermosa, la señora Marta Lucía Arguello del barrio África, conocida como Marta La Flaca. Un saludito para ella, que pues la amo mucho, ella es el amor de mi vida. Y pues, mi ejemplo a seguir, yo siempre le he dicho que pues, yo puedo estar más grande que ella, pero siempre mi sueño es ser, cuando sea grande, ser como ella. Entonces, para mandar un saludito a ella, muchas gracias.
0: ¡Listo!
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0: La chismofilia. Hermanito Luis Alfonso, el señorazo. Bueno, ahí poco a poco estamos haciendo buena amistad con Luis Alfonso. ¡Dímelo!
1: Príncipe, lo noto un poquito contentoso. Él le voy, señorazo.
0: ¡Gracias, Luis Alfonso!

0: Saludos para Nando. Ahí en Portofino. En el barrio Portofino, ahí en la entrada de Portofino. El pan de casa, Nando.
1: Todos los envidiosos.
0: Me saluda Yuyu, que estuvo de cumpleaños. Yuyu, que quiere quedar soltera para el próximo año, me dijo. Quiere quedar soltera Yuyu. Yuyu. Para el próximo año, uy.
2: ¡Uy! ¡Qué sabor, príncipe!
0: Mi buen amigo de muchos años, compañero de estudio, que aprecio y quiero, el gran Guillermo Alemán. Alemán Leguizamón Guillermo Alexander. Era el primero de la lista.
2: Damas y caballeros, les saluda el May. Yo también estoy con el mejor, con mi brother Willy Santa María, el príncipe de la alegría olímpica.
0: El grupo de Carmelitas en el Caldas. Todas las Carmelitas están conectadas a la sintonía olímpica a esta hora. El grupo de Carmelitas en el Caldas están en sintonía total. Todas son olimpiquistas de corazón, no de presión. Tiene una canción después de comerciales. El segundo ganador, el segundo y último ganador de la Culebro. Es la única emisora que puede matar culebras en Bucaramanga.
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0: La voz de mi hermanito Yanka Centeno, cuando estaba con el binomio de oro. Eso.
3: El príncipe de príncipes en Olímpica Estéreo es mi hermano Willy

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